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1: 7 de la mañana, un minuto, buen día para todos. 11 grados, una décima la temperatura en la ciudad de Buenos Aires, humedad 78%. El pronóstico para hoy, lluvias aisladas para la tarde y noche, con una máxima de 13 grados. 40. Muy buenos días para todos, ¿cómo estamos? Bienvenidos a una nueva mañana aquí en Los 40, jueves 18 de junio. Te recibimos con buenas canciones, con tus artistas favoritos, como siempre por aquí en la Radio de los Éxitos. Cristian Lucero en los controles, Clarice Schin de este lado y la que suena, Sabrina Carpenter. 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

0: la mañana, 10 minutos. Buen día para los que se van sumando a compartir esta mañana de día jueves con nosotros, previernes. Nos gusta llamarle acá en los 40 porque ya estamos con la mente en modo fin de semana. Ha sido una semana que particularmente se ha pasado rápido porque arrancamos el martes, porque hubo partido de la selección, porque estamos pensando también en cómo vamos a celebrar el Día del Padre este fin de semana y darle la bienvenida al invierno. Así que estamos a full, arrancando con tus artistas favoritos. Y si hablamos de una favorita, es ella, Ángela Torres. Acordate que la vamos a ir a ver juntos, 8 y 9 de diciembre en el Movistar Arena. Vamos a tener accesos para vos. Llega ahora Babasónicos haciendo Irresponsables.
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3: Buen día. En el Senado, el gobierno logró postergar una semana el fusilamiento político de Adorni, pero no podrá evitar que el Congreso lo interpele con la posibilidad de cesarlo con una moción de censura. Ahora presentamos datos del día.
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3: Húmedo y fresco, con vientos moderados, probables lluvias, sobre todo en horas de la tarde, máxima 12 grados, estamos en 8 grados.
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3: Gran despliegue por choque en al 900, aprendidos cuando robaban una hormigonera. Procedimiento en la ciudad en el marco del operativo Protección a las Infancias. Los bomberos de Claromecó sumaron una camioneta. La municipalidad efectúa controles a la nocturnidad. Avanzan proyectos del peronismo sobre seguridad juvenil, casas sin moradores y baldíos. Jornada simultánea de cocanje en Tres Arroyos y Claromecó. Pochás, exitoso balance del primer torneo intermunicipal. Alerta nacional por el robo de una cápsula radiactiva en Rosario. Senado se pospuso una semana la sesión por Adorni. La justicia ordenó nuevas medidas para verificar la coartada cripto del jefe de gabinete. El conflicto con el PAMI, clínicas y sanatorios suspenden turnos. Leve mejora del uso de la capacidad instalada de la industria en abril. Bancarios acuerdan aumento del 2,1% para mayo. Estados Unidos e Irán firmaron el acuerdo para poner fin a la guerra en Medio Oriente, pero Trump advirtió que volverá a lanzar bombas sobre Irán si no se comporta.
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3: Hasta las 8:30, Cepeda y Pascual. A partir de esa hora, Di Marco, San Martín 417, teléfono 423489, y Cref, Belgrano 301, teléfono 423118.
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3: Gran despliegue por choque anoche en Alem al 900. El impacto fue entre un camión y un auto Volkswagen Gol. No hubo heridos, pero sí daños estructurales de importancia, sobre todo en el vehículo menor. Intervinieron dos dotaciones de bomberos, una ambulancia, la policía y tránsito de la municipalidad. Aprehendido cuando robaba una hormigonera de una obra, conjuntamente con su cómplice, un llamado 911 dio cuenta de que por calle Claromecó al 1400 transportaban una hormigonera en un Fiat Duna. Cuando los interceptó el patrullero, no pudieron precisar la procedencia de lo que transportaban. La policía indica que los hombres de 30 y 34 años se pusieron hostiles, pero fueron reducidos y aprehendidos por resistencia a la autoridad y averiguación de ilícitos. Se estableció que la hormigonera había sido sustraída de una obra en ese mismo barrio. Interviene la Fiscalía número 17 a cargo del fiscal doctor Lopazo. Procedimiento en Tres Arroyos. En el marco del operativo Protección a las Infancias, se ejecutaron 121 allanamientos simultáneos en 76 localidades bonaerenses, uno de ellos en la ciudad cabecera. El megaoperativo apunta a desbaratar redes de grooming, ciberpedofilia y abuso sexual infantil. En Tres Arroyos, el procedimiento estuvo a cargo de la fiscal doctora Natalia Ramos y en la instrucción judicial la doctora Romina Guzmán. En Bahía Blanca y la zona intervino el fiscal doctor De Lucía. Participó personal de la Dirección de Investigaciones en Cibercrimen de la Policía Bonaerense, técnico de la Policía Federal, de la Policía de la Ciudad de Buenos Aires y de Prefectura Naval. La municipalidad efectúa controles a la nocturnidad. Al respecto se refirió al secretario de Seguridad, Juan Apolonio.
6: Realizamos operativos de saturación. La mayoría de las noches tenemos dos lugares. Uno que se ubica por la avenida Casero y el otro que está acá, a escasos metros de esta radio. Y se realiza junto con caballería, con la policía comunal y la patrulla, operativos de saturación. Siempre puede haber alguna escaramuza por ahí porque son jóvenes y a veces el espíritu lo lleva a que haya alguna cuestión, pero estamos lo más cerca posible de todas esa situación. Ustedes habrán visto una viralización de días pasados donde...
7: Ay, sí, tremendo.
6: Contamos, pasaron 12 segundos hasta que el personal estuvo... Después se piden disculpas, cuando amanece es otra.
7: Sí, claro.
6: Pero mientras, bien sabemos que cuando se masifican no tienen control sobre su propia capacidad. Si es la zona de boliche, tenemos cámaras por un lado, el propio personal está en el lugar. Claro. Pasa que no tenemos un efectivo cada 10 metros que esté controlando. Están en alguna esquina y por ahí la escaramuza puede ser en la otra esquina. Personal estático en las inmediaciones o en la puerta, lo que sería el boliche, que es donde se da la mayor concentración. Y después por la periferia, dando vuelta y controlando.
3: Fallecimiento a la edad de 64 años, dejó de existir en Tres Arroyos Marcelo Blas Vázquez. Casa de Duelo, Liniers 1120, Servicio Celta Sepelios. Los bomberos de Claromecó sumaron una camioneta con fondos nacionales y el aporte de la comunidad. Se compró una Toyota Hilux 4x4 0 kilómetro que se presentará en breve y que forma parte del programa de ampliación y renovación del parque vehicular del cuartel. Avanzan proyectos del PJ sobre seguridad juvenil, casas y moradores y baldíos. Algunos serán tratados en la sesión de hoy del Consejo Deliberante. El concejal Facundo Elgar dio detalles en nota que escucharemos en el espacio de la entrevista. Jornada simultánea de cocanje entre Desarrollos y Claromecó. Es por el Día del Ambiente y se desarrollará hasta las 13 horas. Ya empezó. Quienes acerquen sus materiales reciclables, desde cartón hasta residuos electrónicos y aceite usado, recibirán plantines producidos en el vivero municipal. Los lugares de recepción son acá en Tres Arroyos, Güemes 630 y en Claromecó, en la oficina de ambiente que está en la terminal de ómnibus. Pochas, exitoso balance del primer torneo intermunicipal. Entre los participantes estuvo el intendente Pablo Garate, quien arrimó bastante bien. El balance fue positivo, dijo el presidente de la Asociación Tres Arroyense de Bochas, Lucas Brindes.
8: Nosotros estamos nucleados dentro de lo que es la Federación de Bochas de la Provincia de Buenos Aires. El presidente José Genoli de Tandil, ya hace varios años que es el presidente de la Federación. Y surgió la idea, también, como decías vos, un pedido de la dirigencia, de sumar nueva gente, de darle una vuelta a todo el deporte, que no finalice solo quienes estamos federados o participamos de forma asociativa, sino que también puedan participar nuevos deportistas. Como vos decías, la idea es hacerlo libre, que podamos usar damas, menores, caballeros de todas las edades, nada, hacerlo bien amplio. Y sí, se buscó que sean los 135 municipios. Finalmente van a participar alrededor de 50 municipios, ni todas las asociaciones que lo hacen de forma federativa, ni todos los municipios. Así que tenemos un mix ahí que está bueno, le da una vuelta de tuerca a esta organización. El intendente Pablo Garate estuvo jugando, de hecho llegó hasta semifinales, le fue muy bien a Pablo, jugó con Sandro Vega del Club Huracán, así que contento con esa participación. Y el objetivo estuvo cumplido, Luis. Nosotros buscamos que nuevas personas se sumaran, que el intendente lo haga, también le da otra visibilidad, así que contento de haber podido cumplir ese objetivo. Felicitar a quienes ganaron, que fue la pareja de Ezequiel Juárez, jugador estudiante, y José Montero, que nos van a representar en el torneo zonal, porque como nosotros lo habíamos ya comunicado de antemano, quien ganara el torneo va a jugar un zonal con la gente de Río y con la gente de Chávez para después jugar, tener la posibilidad de jugar un torneo provincial, ¿verdad? Así que muy contento por cómo sigue todo. El zonal todavía no está sorteado, pero se juega con el municipio de Chávez y con el municipio de Dorrego. Así que de esos tres municipios sale, se clasifica uno para el provincial.
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3: Alerta nacional por el robo de una cápsula radiactiva de un instituto médico de Rosario. Tiene cesio-137, isótopo radiactivo utilizado en equipos de radioterapia. Debido a la radiación que emite, su almacenamiento y manipulación requieren estrictas medidas de seguridad. Estaba dentro de un contenedor de plomo. Si permanece en él, no hay problemas. Si lo sacan, quienes lo manipulen afrontarían serios problemas de salud, incluso riesgo de muerte. Senado se pospuso una semana la sesión por Manuel Adorni y quedó cerca de ser interpelado el 2 de julio. La propuesta del oficialismo fue avalada por dialoguistas. Primero, el jueves 25 se votaría para que el jefe de gabinete asista a defenderse en julio. Así, el funcionario podría enfrentar una potencial moción de censura si sus respuestas no satisfacen a la oposición. Bueno, tendrá que inventar algo más normal que la historieta de las criptomonedas en el pendrive para enfrentar al Congreso, porque ahí sí lo pueden destituir. La justicia ordenó nuevas medidas para verificar la coartada cripto de Adorni y revisarán los ingresos al country Indio Qua. El fiscal Polichita realizó un pedido de informes a la Comisión Nacional de Valores. Encontraron nuevos gastos millonarios de Adorni en el celular del contratista Matías Tabar. Además, investigan si la madre del funcionario se mudó a un barrio privado de Berazategui. En conflicto con el PAMI, clínicas y sanatorios suspenden turnos. Los efectores de salud reclaman actualizar los valores y pagos adeudados. Advierten que, si no hay respuestas, en lo inmediato avanzarán con nuevas medidas que afectan la atención programada. Leve mejora del uso de la capacidad instalada de la industria en abril. Registró casi el 60%, arriba del 58,6% de igual mes de 2025. Es la cifra más alta de reactivación industrial desde octubre pasado. Paritarias de bancarios acordaron un aumento salarial del 2,1% para mayo. El básico se va a 2.400.000 pesos. La suba salarial de los bancarios en lo que va del año es del 14,7%.
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3: Estados Unidos e Irán firmaron el acuerdo para poner fin a la guerra en Medio Oriente. Teherán confirmó que el documento fue suscrito de manera electrónica y aseguró que el cese de las hostilidades en el Líbano forma parte central de los compromisos alcanzados. Lo único que restaba era que Israel deje de bombardear el Líbano. Incluso el propio Trump, que es socio de Netanyahu, se puso muy enojado con esto. Trump advirtió que volverá a lanzar bombas sobre Irán si no se comportan. El presidente estadounidense también aseguró que el estrecho Hormuz se reabrirá por completo en un día o dos y volvió a criticar a Netanyahu. Brasil, un joven de 19 años mató a su padre y su madrastra para robarles y comprar drogas. El acusado fue detenido cuando amenazaba con quitarse la vida y confesó el ataque. En declaraciones a la prensa, el jefe de la policía de Río de Janeiro dijo que este tipo de casos son lamentablemente casi a diario.
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10: Les comento, de acuerdo con los cálculos de la Cámara Argentina de Feedlot, en junio una operación tradicional de engorde a corral con una duración promedio de 131 días y una ganancia de peso cercana a los 250 kilos por animal arroja un margen bruto estimado de 56.752 pesos por cabeza antes de intereses e impuestos, tomando como referencia un precio de 5.200 pesos por kilo de novillito terminado. Ese resultado equivale a 11 kilos de animal gordo. La relación inflación se mantiene prácticamente sin cambios respecto del mes anterior y se ubica en un 10% por encima de la registrada en igual periodo de 2025. Si bien la relación de intercambio ternero-novillito continúa elevada, con un índice de 1,48, la ecuación económica del engorde sigue favorecida por una relación de precios entre el novillito gordo y el maíz cercana a los 16 kilos, frente a un promedio histórico de 10 a 12 kilos.
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1: Algunos títulos del diario deportivo Olé. Inglaterra puso primera con 4 goles y un partidazo, seguramente el mejor desde que inició el certamen, y se constituye en Inglaterra en uno de los candidatos fuertes a pelear por el título. Cavani se va de Boca, lesionado y sin lugar en el nuevo ciclo, rescinde su contrato. Bueno, hace tiempo que tendría que haber ido Cavani, sobre todo después de que erró el gol abajo del arco, ensayando un ballet, pateándose las piernas. Yo creo que ahí Boca tendría que haber prescindido de él, pero estuvo de eso, pasó hace como un año y medio, o sea que le estuvieron pagando el sueldo por nada. Paredes, de las postales familiares al deseo de debutar en este Mundial, se evalúa su situación médica para ver si puede regresar, quizás no en el próximo partido ante Austria, que a priori sería el partido más importante de Argentina, o por lo menos el rival más fuerte, y sí con Jordania, que por lo que se vio en el resultado con Austria, es el equipo más débil de este grupo. Algunos resultados de ayer: Portugal defeccionó, se esperaba mucho más del equipo de Cristiano Ronaldo, que algunos también señalan como candidato, y Ghana le ganó a Panamá entre los resultados de ayer. También Colombia debutó con un triunfo, otro sudamericano que lo hizo muy bien, 3-1. Títulos de el diario deportivo.
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1: El oficialismo peronista avanza con proyectos para ordenar baldíos, casas en desuso y proyectos sobre seguridad juvenil. Habló el concejal Facundo Elgar.
3: Y a ver cómo podemos sobrellevar estas situaciones que son complejas dentro del país. Sabemos que Tres Arroyos no es una isla, pero bueno, también somos muy futboleros y ahora estábamos un ratito conversando el partido de ayer. Hace un ratito tuvimos la Comisión de Legislación, Interpretación y Acuerdos, en la cual soy el presidente, y estamos trabajando en un tema que es un pedido del Departamento Ejecutivo, de la Secretaría de Seguridad, del doctor Juan Apolonio, que es la modificación del artículo 303 del Código Contravencional, que habla de los hechos sucedidos en caso de menores de edad en la vía pública, en espacios públicos, con la contravención de la rotura o daño o perjuicio a la propiedad pública o la propiedad privada. En este caso, bueno, se abrió un abanico muy grande en el cual empezamos a conversar tanto con Juan Apolonio, que vino a exponer su proyecto, también vinieron del servicio local, vino Marina Bisolini, vino Félix Ciervo de lo que es Niñez de provincia, y bueno, aprovechamos también la oportunidad para preguntarles también con esta modificatoria, bueno, esta ley que se va a poner en práctica del nuevo Código Penal Juvenil, que también nos tiene muy preocupados, porque sabemos que, bueno, se baja la edad
4: de imputabilidad.
3: De los menores, pasan a 14 años, y esto, bueno, va a generar un cuello de botella en lo que es la justicia. Pero bueno, además de todos esos temas que hemos tratado, estuvimos conversando con esto y viendo varias aristas y viendo la mejor forma de darle, valga la redundancia, forma a la ley para que no quede ningún cabo suelto y poder dar una herramienta, en este caso a la Secretaría de Seguridad, para que pueda actuar.
4: Muy bien. ¿Me comentaste también algo de terrenos baldíos?
3: Bien, sí, eso fue en la Comisión de Obras Públicas que se despachó y lo vamos a tratar mañana en sesión. Hay

0: o basura. Después no podía cobrarle al dueño de la propiedad por ese trabajo y lo que modifica esta ordenanza, lo que crea esta ordenanza es una facultad del Ejecutivo de poder cobrar esto, de intimar a los dueños a instar a que ordenen ese terreno o esa vivienda, ese espacio, y también como una cuestión colateral, por ahí empezar a abrir el abanico de que dentro de las cuatro avenidas se mejore un poco lo que son veredas y las viviendas también, que si pueden ser puestas en alquiler, que sabemos que es una demanda también de nuestra ciudad en este momento.
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3: Títulos de Infobae. Zozobra en la Casa Rosada. Adorni ganó una sobrevida, pero Milei sale de gira y no hay un plan. Ni B, ni C, ni D. Bueno, a los partidos de hoy en la Copa del Mundo. De República Checa, Sudáfrica, Suiza, Canadá, Qatar y México con Corea del Sur. Este puede ser un lindo partido, según los entendidos. Colombia debutó con victoria en el Mundial, triunfo 3-1 sobre Uzbekistán en la Ciudad de México. La confianza en la selección, la vigencia de Messi, el recuerdo de Maradona, la charla de Tinelli con Justi, Tapia y Batista, un análisis especial en Infobae. Hoy se daría el primer paso a una reclasificación del mercado argentino y proyectan ingresos por 4.500 millones de dólares, algo que no se daba desde hace décadas, incluso que el gobierno no puede exhibir porque con el tema de Adorni todo se tapa. Títulos de Infobae.
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3: Húmedo y fresco, con vientos moderados, probables lluvias, sobre todo en horas de la tarde, máxima 12 grados. A lo largo de esta hora se ha mantenido la temperatura de 8 grados, viento del oeste a 11 kilómetros, humedad 86%, presión en hectopascales 1002.3, el cielo se presenta nuboso.
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3: Nos vamos, llega el show de la mañana, conducido por el Tole Sarlanca. Hasta mañana.
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4: Qué lindo que suena eso, ¿eh? Qué lindo que suena. Señoras y señores, estamos ante el día más clásico en la radio, el día que trae algo distinto a lo que suena siempre. Hoy la mañana comienza con otros sonidos. Hoy todo suena diferente. Porque puede que escuches en el aire algún vinilo, algún tema con un sonido ochentoso inconfundible. Como se dice, todo puede pasar. Jueves con toda esa música, con canciones que en definitiva hacen bien a los oídos. Saben que una vez a la semana vamos por este jueves que ponemos en el aire en la radio de las mañanas, la radio que pone en sintonía lo mejor que sonó siempre, y que la verdad está bueno volver a escuchar todos juntos. Bueno. Amigas, amigos, que no paren de sonar canciones que fueron muy potentes, muy fuertes, años atrás, decimos década, los 80. ¿Quién no escuchó un tema de esta época o no bailó algo de los 90? Para otros, los 2000 habrán sido la super década. En fin, lo que tenemos es una tremenda selección de temas que no van a parar de sonar por aquí. La verdad, a título de ser sinceros, llegan mensajes con canciones. Ni bien dijimos, acá estamos en vivo en el disco retro y está bueno, es genial. Queremos que no se detenga esa votación, esta elección, estos recuerdos que están dejando y que son increíbles. Me encanta que esto suceda. Señoras y señores, amigas y amigos, el día más clásico está en el aire. El día que destinamos para recordar un poco de lo mucho que tenemos con música de acá, de allá, del país, del mundo. Porque en este jueves todo pasa por acortar las distancias en un tiempo que no tiene época. No, por el contrario, es un presente con mucha, mucha, mucha vigencia. Qué bueno se pone esto. ¿Cómo viene el 52, 73, 30? Están poniendo un clima del otro lado extraordinario con algunos temas que van dejando mientras vamos presentando el día más clásico de la semana. ¿Qué crees que te diga? Mira, ahí lo tenés con cortina y todo. Oficial, el Pol.
5: Molina.
4: Él está haciendo un trabajo de primera, con mucha música, con muchos temas que nos vienen bárbaro. Poder recuperar en esta primera parte del día todo lo mejor. Lástima los resultados de ayer, ¿no? Pero bueno. ¿Todo bien? ¿Excelente? Buen día, fenómeno. Ya te voy con otro de los motores del programa. Está Fran Masitelli en minutitos en el aire. Me dijo que trae una década, una data espectacular para estar compartiendo. Señoras y señores, ella feliz, contenta porque el día más retro está en el aire. Sin duda van a sonar canciones que la acompañaron durante todos estos años.
5: Ya te veré.
4: Ah, buena.
5: De nuevo.
4: Ya te veré de nuevo.
5: Epa,
4: bronceada,
5: muy sonriente.
4: Señora, se ve Pau Macri en el aire. ¿Cómo estás, Pau? Bienvenida, buen día. ¿Cómo te sorprendimos, no?
6: No, totalmente sorprendida.
4: Pleno invierno, tipo, salir no, del agua, bronceada.
6: Pero de golpe una gana de verano. ¿Qué crees que te diga? Una gana de verano y de salir bronceadita. No, qué hermoso. Con lo que me gusta el verano. Con lo team verano que soy, chicos.
4: No, la verdad, sí, ¿no? Que te puede.
6: Estoy totalmente sorprendida con esta canción. Y, bueno, obviamente con la cortina ahí de Paul, que yo creo que espera los jueves retro para tener...
4: Sí.
6: Presentación.
4: Escúchame, ¿quién te va a grabar?
6: Después como que en el resto de los días como que queda medio colgado. Pero claro, en este caso, viste, el jueves retro, su presentación queda muy, muy bien.
4: Claro, vos fijate, no cualquiera se hace grabar por los Creedence.
6: No,
4: otra dice Molina, encima no es cualquiera, son los Creedence.
6: No, no,
4: es como
6: cual.
4: Es como dice Paul McCartney, me hizo una canción de
6: Chame. No, es un lujito.
4: Chablanque.
6: Un lujito que
4: Mac,
6: se puede dar él.
4: Mac,
6: lo vamos a hacer con inteligencia artificial.
4: Claro,
6: sí, porque si no hay otra forma.
4: Exactamente.
6: Paul tiene el original, pero bueno, nosotros será inteligencia artificial. Ya está, no pasa nada.
4: Bien,
6: qué lindo que es el jueves.
4: Vamos,
6: siempre,
4: vamos.
6: Siempre lo decimos, es otra la energía, es otra las ganas de compartir esa música tan hermosa, ese viajecito que hacemos a través de la música y que se vive, se comparte muchísimo al 527330.
4: Día de clásicos, exactamente, día de clásicos, lo más importante de todas las épocas que en las próximas 3 horas estarán en la radio que vos elegís cada mañana, en la radio que nos permite hacer sonar lo que alguna vez fue un éxito, lo que alguna vez bailaste, lo que elegimos, pedimos, por ejemplo, años atrás en la radio que en algunos casos coleccionabas tu discografía privada. Ellos siempre fueron protagonistas, los noruegos.

0: Tremenda pista se está armando, tremenda pista. Desde el lugar de siempre, en los estudios de la avenida Moreno 143, en la mismísima Sociedad Italiana de nuestro querido edificio, que es orgullo de la ciudad, orgullo de todos. Estamos en vivo en este emblemático sitio de Tres Arroyos, con quien dimos los primeros pasos y cumplimos nuestro segundo año en este lugar fantástico, en el corazón de la ciudad. Desde aquí hacemos la 105 cada mañana.
1: Jueves que tiene una mañana con una temperatura de 8 grados, máxima para hoy de 11 grados, la humedad que está ahí presente con 85%. Decimos, che, llueve, no llueve, pareciera que sí, pero en realidad no ve pronóstico y no están anunciando lluvia.
0: Nada, ¿no?
1: Así que no, vamos a ver qué es lo que va pasando durante el resto del día, pero sí decíamos la humedad que está ahí bastante elevada con el 85%. Mañana vuelve el solcito.
0: Vuelve el solcito, vuelve.
1: Sí, señor.
0: Y la semana que viene vuelve el frío.
1: Y vuelve el frío. Bastante fresco,
0: ¿no?
1: No importa, nos quedamos en mañana viernes.
0: Rumbo al invierno, exactamente. Bueno, pero hoy como lo hacemos cada semana del año y cada jueves del mismo y puntualmente con sonidos que son, y son otros, durante 4 veces al mes, una vez por semana, son los clásicos jueves dedicados a este espacio donde la música vuelve para estar con nosotros.
1: ¿Sabes qué? Hablando de frío, dice acá Paul que se fue Cavani de Boca.
0: Siempre está esperando la oportunidad para ese remate justito, ¿eh?
1: Sí. Bueno. Algunos los dejo pasar y bueno,
0: sí,
1: otros.
0: Tenía
1: razón igual, estaba bien, venía. No está tan mal.
0: Yo creo que ya hace un buen tiempo que tenía que haber dicho hasta la vista, baby.
1: Sí,
0: pero bueno.
1: Le costaba.
0: Me parece que él también entendía que se podía recuperar y quería irse de otra manera de Boca. No debe ser fácil para una figura de esa envergadura, de alta elite, que ha jugado realmente en equipos importantes, decir me voy un poco por el costado, ¿no? No como seguramente hubiera soñado y hubiera querido. Señoras y señores, como todo vuelve, él también volvió, regresó para hacer de este día el más informado. Señoras, señores, con nosotros en el aire, Fran Mazzitelli, bienvenido, buen día, ¿cómo estás, nene?
2: ¿Cómo andamos? Buen día. Día de... O sea, es que hoy miré el cielo, lo vi completamente cubierto. Se me ocurrió...

0: Y dijo, no, un 7, como todo era poco.
1: Y bueno.
0: Hablamos de Paul Molina, por supuesto. Vamos a mandarlo bien al aire, porque viene, vamos a escracharlo bien.
1: Claro,
0: porque
1: estamos con los prode a lo loco, verdaderamente. Está muy divertido el prode, a medida que uno... Porque verdaderamente lo que a uno lo motiva verdaderamente es el premio. Más allá de que sabemos que la chance de ganarlo es utópico.
0: Ah, importante.
1: Hay un premio que te digo, mamita.
0: Ah, yo pensé que te ilusionaba. El tipo vivía en otro lugar.
1: Pero no más. Lo que es que te sobre.
0: Claro.
1: Hay un momento en donde uno entiende que lo divertido de los pronósticos sentir que tenés la suerte en tu palma, cuando en realidad casi nunca pasa. En el fútbol, en la vida, ¿viste? Uno puede tener cierto control, ¿cierto? Pero de repente la vida te la cambia de palo, pimba, y listo, sacás del medio. Sí. Entonces está divertido el prode porque sentís que tenés la suerte en tu mano y cuando sale te sentís Gardel.
0: Sí, lógico.
1: Es hermosísimo.
0: ¿Qué te parece? ¿Qué te parece?
1: Gente gritando goles de Ghana, gente gritando goles de Colombia. Bien ahí Colombia. El viento que había ayer a la noche, te digo, me estoy encontrando con la madrugada. Estoy pernoctando porque como algunos partidos son de 11 a 1.
0: ¿Te seguís quedando todavía con
1: eso? Y otro te digo, más vale, por favor.
0: Mirá qué bien.
1: Bien Portugal ayer. Tuvo un rival muy bravo como Congo. No pudo destrabar el cero. Pero bueno, son selecciones bravas, loco. ¿O no?
0: Según algunos expertos, era un partido.
2: Era
0: un partido del día, ¿no?
1: Bueno.
0: Era un partido de soltero frente al casado, ¿viste?
1: Qué bárbaro.
0: Claro, ahí lo tenés. Ahí lo tenés, mirá. Ahí lo tenés al. Tres empanadas.
1: Nosotros porque somos los perejiles de la ensalada, pero vos imaginate que hay tipos que hacen aire. Todo dos meses antes del mundial, no sé qué, y después tienen que salir y decir, che, la verdad que bien Congo, yo me escondo bajo una piedra, no salgo más, tremendo. Che, ganó Inglaterra, un partido tremendo, a lo mejor el partido del mundial, 4-2, frente a Croacia, un grupo tremendo y espectacular, triunfo de Colombia, bien ahí, frente a Uzbekistán, siendo la segunda selección sudamericana que gana en el mundial, hoy... Bravísimo, porque juega México.
0: Hoy tiene que ganar México, sí o sí.
1: Hoy
0: no queda otra,
1: tiene
0: ¿no?
1: que ganar, va a jugar contra Corea. Paul puso un 2-2. Yo creo que le puse 2-1 a Corea. Mirá vos.
0: ¿Te gusta Corea, en serio?
1: No me gusta México. Y creo
0: no
1: que.
0: Bueno, entonces es un deseo, ¿no? No una posibilidad de que se dé ese resultado.
1: No, mirá.
0: Yo creo que va a ganar México.
1: Me da muchas cosas decir.
0: A mí no
1: esto,
0: es que
1: loco,
0: me guste que gane México.
1: Pero... Como si supiera, pero Corea jugó muy bien contra República Checa.
0: Ajá.
1: Y me parece que puede dar que hablar. Aparte, ganó con Son en el banco, el icónico jugador del Tottenham que ahora está jugando en Estados Unidos. Entonces yo creo que puede dar pelea. Tremendo de los partidos que van a jugarse hoy. Hay 4 de los más destacados. México-Corea. Quiere decir que ya dimos toda la vuelta. Hoy arranca la segunda fecha de la fase de grupos.
0: Muy bien. Señoras y señores, nos da muchísimas ganas de encender la máquina de la música en el tiempo. De darle continuidad en este jueves 18 de junio de este 2026. Imaginando que del otro lado hay una buena porción de gente que siempre está respondiendo, aportando, eligiendo esa perfecta devolución que ustedes generan todo el tiempo como oyentes. Bienvenidos al Show de la Mañana.

0: Bienvenidos al show que tiene charlas, que tiene regalos, pero también tiene toda esa música que nos regaló momentos destacados del ayer, espacio que para esa música conocida como Sonido Sin Tiempo. 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
0: Qué bárbaro, qué precisión, Ahí estamos. Bueno, la gente de Alfi que se suma con un voucher de 80.000, sí. Hay voucher de 40.000. 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No,
2: qué lindo.
0: Venite a almorzar.
1: Venite, que te
0: invita a la oveja descarriada y los chicos de 105.
2: Claro. ¿Cómo, Venite que vemos el Japón Costa. Está de marfil con un asado de la oveja descarriada.
0: ¿El domingo qué juega a propósito, tía del padre?
2: Una gran pregunta. Para,
0: no, para que lo tengo acá.
2: No, sí. ¿Sabes qué? Lo voy a tener un rato. Sí, lo tengo acá. Sí. ¿Domingo qué cae? ¿21?
0: Sí.
2: 21 de junio, España-Arabia. Muy bonito partido. Sí. A la 1, justo para la hora del asado de la oveja descarriada. Y a las 7, momento de panqueque con dulce de leche y pastelito, sí. Pastelito con miel.
0: A ver.
2: Uruguay-Cabo Verde.
0: Mirá.
2: Cuidado.
0: Va a estar lindo,
2: Cuidado. Partidos que puedan romper los prode.
0: Es decir, después de lo que pasó, ya decís Uruguay, Cabo Verde.
2: Qué bárbaro.
0: Viene malentonado, ¿no?
2: Va a estar tremendo porque Uruguay y España, que se enfrentan en la última fecha, van a buscar acomodarse en el grupo. Atenti, porque con este grupo machea Argentina.
0: Y claro, exactamente. Es como empezar todo de nuevo desde hoy.
2: Correcto.
0: Definitivamente. La segunda parte del Mundial, o la vuelta, ¿no? Lo que sería la vuelta.
2: Correcto, porque los dos partidos de hoy son correspondientes al grupo A, Chequia y República y Sudáfrica, México, Corea.
0: Bien, perfecto. 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Kurt Douglas con aquel Kung Fu peleando. Apareció Kung Fu ahí. Qué lindo. Lindo recuerdo, sí.
1: Mucha música, están programando el 527330. Recuerden que vamos a estar jugando en un ratito nada más. ¿Por qué? Porque hay un montón de premios. Algunos mencionábamos recién, pero también le sumamos camisetas, pelotas,
0: claro,
1: del hincha.
0: También
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1: Tremendo,
0: me atendió Dua Lipa.
1: Muy bien, internacional.
0: Qué grande, Dua.
1: Tremendo.
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1: Exacto.
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0: Atención, si alguien está buscando una cédula de identificación de vehículos de una moto, ¿no? De una moto Honda,
1: sí.
0: Exactamente. Y corresponde al nombre de Julieta Iriarte, es de Claromecó. Así que atención,
1: okay,
0: si alguien conoce a Julieta Iriarte, así en Claromecó, que le comuniquen que la tenemos aquí en los estudios de la 105 en Avenida Moreno 143.
2: Sí. Y reiteramos eso, la ubicación de la radio al lado de la Sociedad Italiana. Al lado de la Sociedad Italiana, que eres chivo, enfrente de Pisa 3.
0: Sí.
2: Enfrente de Pisa 3, porque mucha gente nos ha dicho que ha ido a buscar los premios o las camisetas y todo a nuestra clásica ubicación de la esquina.
1: Fueron años.
2: Claro.
0: 24 años.
2: ¿Qué te parece? Nueva ubicación, vale la pena reiterarlo. Enfrente de Pisa 3, al lado de la Sociedad Italiana.
0: Perfecto, magnífico. 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
2: ¿Qué te parece?
0: Me gusta, me gusta. 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
2: Messi.
0: Buenos temas, buenos temas. Vamos todavía. 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
1: Bueno, mensajitos, pedidos, canciones que van sumando esta lista en la mañana de jueves. Retro 52-73-30. Por ejemplo, nos decía Luciano algo de los Guns. Leo está pidiendo Enrique Iglesias. Experiencia religiosa.
0: Quique, mirá vos, Quique apareció. Bueno, puede, pinta, viste que es, esas perlitas que aparecen latinas. Cada tanto, ¿por qué no un Quique? Un Quique que sonó tanto, tanto tiempo, ¿no?
1: Me gustó.
0: Bueno, una cortita tiene que ver con Inti. 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Por ejemplo. Y decís, y dale volumen, papá. Dale que en la 105 están los retros, los clásicos de los jueves. Ponete las pilas, papi.

0: adelantos de canciones que van a estar sonando en un rato nada más. 9:48 en la República Argentina. Qué bárbaro, ¿eh? Bueno, a ver, estaba pedido por ahí algo, Ratones Paranoico. Está pedido también, para ver qué tiene, ¿eh?
1: Sí, también hay gente que está ahí programando canciones a través de los audios al 52-73-30.
0: Ajá, bueno, perfecto, me gusta. Ahí estamos en vivo, 105-91.5. A ver qué dicen.
2: Vamos. Hola, gente linda, ¿cómo andan? ¿Todo bien?
0: Muy bien, perfecto.
2: Día nublado, pero hay mucho sol en Argentina. Ganó Argentina y con la energía de la 105, así que buenísimo. Gracias por la buena onda y puede ser en el ejército ahora. Saludos, Silvina.
0: Está tu cubo, temón, en el ejército ahora. Tema que sonó muchísimo, sí. Con la época de John Secada, ¿te acuerdas? Otro día más sin verte. O Vanessa Paradise, Llore Taxi, por ejemplo, ¿no?
3: Sí,
0: temas
3: sí,
0: que van apareciendo, ¿viste? Que te vas acordando.
3: Un tema te lleva a otro, a vos, te metes en un vórtice.
0: Sí, sí,
3: que te acordás de uno, te acordás de dos.
0: Totalmente. Qué linda época. Bueno,
1: John Secada es un montón. Que no suena.
0: Hace mucho que no suena.
1: Que tenía ese y un tema, pero era más lentón.
0: Sí, Ángel.
1: Claro, sí. No, pero me gusta más Otro Día Más sin Verte.
0: Estaba pedido tema Good Scene, el tema de Fanny Cannibal también. Han pedido Genio en una Botella, Cristina Aguilera. Algo de Coldplay, Adventure of Holstein. ¿Se acuerdan?
3: Correcto.
0: Tema que también sonó mucho. Bueno, tema que vamos a estar compartiendo en un rato nada más.
1: Sí, obviamente. 9 grados la temperatura en este momento y vamos a empezar a jugar en ratito nada más. Así que estén bien, bien atentos porque la cantidad de premios que hay en este jueves es impresionante.
0: Vale.
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0: Señoras y señores, estamos en Tres Arroyos, Buenos Aires, Argentina, haciendo la radio de cada mañana. 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
0: Bien, ¿qué tema te acordás rápidamente de Enrique Iglesias? ¿Qué se te viene?
1: Pará. Yo para los nombres soy malísimo. Me los acuerdo, todas las canciones, las letras, todo. Pero para los nombres es tremendo. Ah, ese también.
0: Bailando.
1: Lo estás googleando, ¿vale?
0: No, bailando, así es la vida.
1: Claro,
0: ¿qué digo? No, bueno. Quiero acordar, no soy un fanático, ¿eh? No soy un fanático de Quique, pero
3: el Enrique Iglesias de Bailando es el mismo de Experiencia Religiosa.
0: Tal claro, cual, tal cual.
3: Ah, no lo puedo creer.
0: Sí.
1: El mismo, lo que pasa es que bueno, pasó el tiempo.
3: No puedo creer.
0: Sí.
1: Y le metió como otro ritmo, ¿viste? Con el Bailando. Pero sí, es el mismo. Tiene un par así, pará que los voy a googlear porque ahora no me acuerdo.
0: Ah, cómo te esperas.
1: Y bueno, ¿qué
0: querés? ¿En serio, vecino?
1: ¿Estás googleando? Mirá,
0: ¿en serio querés que te diga tema? No, pero si me estaba por cuando me enamoro, bailando.
1: Dale, más acá. Son más actuales. Bailando,
3: ¿con cuál faceta estás más de Enrique Iglesias? ¿La faceta más bailando o la faceta más experiencia religiosa?
1: Me gusta más la onda experiencia religiosa.
3: La onda dulzona,
1: sí,
3: ¿no? La onda romántica tipo Luciano Pereyra.
1: No. Pero no, justamente Luciano Pereyra no me copa mucho, pero... Ay, ese también.
0: De canciones, sí. Chico.
1: Después estuvo como perdido muchos años, ¿viste?
0: Sí.
1: Y ahí, que claro, es como que se casó, fue por otro lado más más familiar y más otro tipo de vida, digamos, más tranqui, más alejada de los escenarios. Y después volvió con temas como ese, el de Bailando.
0: Si
1: ¿viste?
0: Tú te vas, Enamorado por Primera Vez.
1: Ay, Enamorado por Primera Vez.
0: Esperanza, Esperanza.
1: Sí. Yo no sé por
0: Muñeca
1: qué.
0: Muñeca cruel,
1: claro. Pero por supuesto, ¿verdad? Tiene un montón, tiene un montón.
0: Miente.
1: Sí, miente.
0: Bueno.
1: Sí.
0: Bueno, ya está.
1: Pero me acuerdo.
0: Punto, ya cumplimos, listo.
3: Enrique Iglesias. Tres arroyos, ¿viste? Era bueno.
0: 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Y a la vuelta presentamos y vamos a ver qué juego presentamos. Estén atentos porque hay el juego, hay premios, por ejemplo, el voucher de 80.000 de Alfis. Sí. Hay voucher de 40.000. 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Y dice con la guitarrita, mirá, lo estoy mirando a Fran, mirá.

0: Ahí están los Rodríguez. Los Rodríguez haciendo este clásico nacional. 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
0: Bien, eso está bueno.
1: 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Es imposible. 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Listo. 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
2: La de los que saben, ¿no?
1: Increíble, hay un contenido bárbaro y arreglos espectaculares.
0: Bien, bien, bien, chicos. 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Señoras y señores, hay clima en la radio, porque a partir de este momento, a ver. Llegaron las pelis, vamos. La música quedó pegada a un momento exacto. Un baile. Una actitud de los personajes, canciones con letras que se convirtieron un poco en el alma de esas películas. Si suena esto que vamos a presentar, nosotros muchas veces los cantamos, muchas veces jugamos al mismo tiempo. Bueno, la idea es que recordemos juntos aquella peli, ¿no?
2: ¿A qué peli pertenecía?
0: Bueno, esta melodía seguramente te va a traer recuerdo. Sí.
2: Hay que ser rápidos.
0: Sí,
2: porque
0: claro.
2: Va a ir cambiando el juego a lo largo de la mañana.
0: Claro.
2: Esto no es que va a durar toda la mañana con esa misma cortina. Así que a 52-73-30, ya. ¿A qué peli pertenece lo que estamos escuchando ahora?
0: Diría Chiche, memoria.
2: Sí.
0: Memoria.
2: Muy bien.
0: A ver, 1, 2, 3. Ahí la tienen.
2: Sí.
0: Ya oficialmente en el aire.
2: Muy bien, perfecto. Esta cortina.
0: Sí.
2: ¿A qué película pertenece? 52-73-30 nos dicen así rápidamente. Pueden ser finalistas y pueden llevarse una cantidad de premios impresionantes que tenemos en esta mañana. Así que estar muy atentos porque es rapidez. Al 52-73-30 decíamos porque a lo largo de la mañana va a ir variando justamente esta mañana de películas.
0: Cinéfilos, seguramente. Sí. Ahí pendientes. De responder lo más rápido que se pueda, ¿no?
2: Sí.
0: Hay mucha gente que tiene una gran pasión por el cine.
2: Rapidísimo.
0: Más allá de ver películas por simple entretenimiento.
2: Sí.
0: Las aprecia como una forma de arte, ¿no?
1: Correcto. Están los que valoran la narrativa y que dicen, yo quiero ver la película porque quiero enamorarme de la historia y una vez que ya sé la historia no quiero volver a verla porque ya no le encuentro sentido. Y están los que quieren volver a ver la misma película y otra vez porque lo que les enamora es la concreción artística de la película.
0: Sí, la parte técnica, el guión, ¿no? La dirección, la fotografía, por
1: el
0: ejemplo.
1: Viaje.
2: O porque cada vez que la ves te volvés a reír, por ejemplo, ¿no? Te divierte.
0: O el contexto histórico,
2: también,
0: ¿por qué no?
2: Señoras
0: y señores, a partir de este momento, ustedes están en línea 52-73-30. Vamos a ir a la pausa, recordando y agradeciendo a la gente de La Perla que llegó con el cafecito de cada mañana.
2: Sí, señor.
0: Qué lindo el café, La mesa está servida,
2: dijo
0: Juan Echeto. La mesa está servida.
2: Qué lindo.
0: Junto a La Perla.
2: Qué bien.
0: Nos vamos
2: se trabaja,
0: a la pausa,
2: sí,
0: exactamente. Pausa a las 10 de la mañana. Ya volvemos con el disco retro, el clásico los jueves, que nos lleva por tiempos en donde todas estas canciones brillaban en todas partes. Ya volvemos.
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7: La escuela de Sergio Massaro en el Museo Mulassi con Latidos de la Tierra, la destacada muestra de fotonaturaleza, se inauguró en la Sala Mayor. La propuesta busca consolidar la fotografía como una herramienta de preservación del patrimonio natural. Paritarias de bancarios acordaron un aumento salarial del 2,1% para mayo. El básico se va a 2.400.000 pesos. La suba salarial en lo que va del año es del 14,7%.
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No me arrepiento de este amor. Bloque Nacional con Ataque 77. Así seguimos, amigos. 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

0: sé. Ahí están los Fabulosos, pedían La Playa de la Oreja, han pedido también el tema de Cerulli, no, mirá vos, Peperino, qué buen tema. Está Cerati también, Te Llevo Para Que Me Lleves, hay algo de Jamiroquai, están los Guns también, está Fito, bueno, hay mucha música, la verdad que tenemos una mañana espectacular, mirá, subí.
1: Un recuerdo desde el África.
0: ¿Cuántos temas hay? Dando vueltas y vueltas en la radio de cada mañana, 105, 91.5 hecho los jueves en el día más retro de la semana.
2: Señor, a pleno el 52-73-30 porque empezamos a jugar. Ya están los finalistas que estuvieron ahí participando, mandando su respuesta correcta rápidamente. Así que ya vamos a estar con nuevo juego en un ratito nada más. 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
2: Sí, señor, vamos a ir repasando los audios con la respuesta correcta porque vamos a cambiar el juego en un ratito nada más. 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
0: 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A ver, ¿qué decían de la película?
2: Dijeron.
0: A ver, ¿saben algo? ¿Saben?
3: Piratas del Caribe.
0: ¡Epa!
4: Hola, buen día.
2: Piratas del Caribe.
5: Hola, Piratas del Caribe.
0: Mirá.
5: Paula 872.
0: Mirá. Lo tiró del auto.
6: Buen día.
0: Es
6: la película Piratas del Caribe. Saluditos para todos, Martín 840.
0: Martín, ahí, sí, una vez.
7: ¿Puede ser Game of Thrones?
0: Mirá.
2: Ay, esa no.
8: Igual lo banqué, Pablo, te banqué, Pablo. Está bien.
0: Sí, tienen parecido.
2: Sí, pero esa no era.
8: Sí, tiene una épica así, medio flasheada, medio medieval, que está muy bien, pero Pirata de Caribe.
0: Pirata de Caribe,
2: exacto. Así que todos los que dijeron la respuesta correcta ya tienen su lugarcito ahí en la final.
0: Para el sorteo, exactamente. Sí. 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
2: ¿Sabes qué me llamó muchísimo la atención?
0: A ver,
2: porque
0: ¿qué te llama la atención?
2: Resulta que alquilan de todo, chico. En este mundo se alquila todo. ¿Sabes qué están alquilando ahora a través de aplicaciones? Ahora es posible alquilar amigos.
0: Amigos,
2: sí, exactamente.
0: Estamos jodidos, ¿no?
2: No, pero para escuchar. Vos sos de, por ejemplo, escuchar así a tus amigos, viste, darle consejos, todo eso, de estar ahí como bancando, de escuchar mucho, de que hagan catarsis, todo eso.
0: Sí, claro.
2: Bueno, mira, te digo, estamos escuchando gratis. No le estamos sacando rédito a esas charlas que estamos teniendo, porque claro. Imagínate que te pagaran para eso, para que te alquilen como amigo.
8: No.
2: Sí.
0: Estás en problema, te digo.
2: Estás en problema, sí.
8: ¿Qué tan mal estás?
2: Mucho.
8: Compré un amigo.
2: Compré un amigo por un ratito, lo alquilé.
8: Claro, encima lo alquilás.
2: Claro.

0: Claro, yo te digo, como extra no está nada mal. ¿Por qué? ¿Cuánto están pagando? Entre 20.000 y 100.000 pesos por hora.
1: ¡Apa!
2: ¡Apa!
0: Guarda. Guarda, chicos.
2: Sí, si quiere un amigo, acá está, ¿eh? 52-73-30, nos ofrecemos como amigo. Acá habrá otro más. Paul también, Fran también. Somos todos amigos, ¿eh? Sí.
0: La idea es que, bueno, que uno pueda brindar su tiempo, ¿no? O sea, que alquiles ese amigo, que le puedas brindar su tiempo, que te escuche.
1: Claro.
0: Y te tira algún consejo. O capaz que por los consejos te cobran aparte. Incluye un abrazo, dice Paul.
1: 30.000 con abrazo.
0: Es tremendo, sí, bárbaro, ¿eh? Es tremendo.
1: Está bien.
0: Uno acá escuchando gratis.
1: 20.000 te escucho, 30.000 un abrazo, 40.000 un par de consejos y un abrazo.
2: Ponle, claro, para, no sigas.
0: No, bueno.
2: Detente ahí, ¿eh? Es un amigo.
1: Listo, está bien.
2: Es un amigo, ¿eh?
0: Tremendo. Bueno, ya te digo, aplicaciones. Hay gente que está muy sola, chicos. Está pero muy sola. Muy sola,
1: hay gente que tiene mucha plata.
0: Hay gente que no los quiere nadie, ¿eh? No. Que tienen que alquilar amigos, ¿no? Virtuales. Tremendo.
2: Es fuerte, te digo, fuerte. Así que, ¿qué hace? No, yo contrato amigos.
0: Sí. ¿Qué gastaste la plata este mes? Me alquilé un amigo.
1: Tiene sentido porque uno dice, bueno, existen y se llaman psicólogos los amigos que uno alquila.
2: Está bien.
1: Pero siento que el psicólogo tiene como un marco, como viste, como muy serio, que uno siente que tiene que abrir el corazón, revelarse, generar un verdadero momento de catarsis.
0: Sí.
1: Y que eso es algo trabajoso, es algo costoso, verdaderamente.
2: Pero ya sería profesional.
1: Y entonces,
2: en este caso.
1: Claro, es verdad. Entonces, claro, con un amigo uno tal vez siente que no es para tanto, viste, que claro, bueno.
0: De
1: última le pago a un amigo, pero
0: también
1: bueno,
0: es real que primero a veces es complicado juntarte con los amigos, ¿no? Porque siempre a veces coincidir todo, bueno. Después de eso hay que ver quién está peor de los amigos, quién puede dar consejo a quién.
2: Claro,
0: porque eso también es una cuestión. Así que al final terminan alquilando amigos.
1: Qué bárbaro.
0: Bueno, qué sé yo qué sale de eso. Pero bueno, hay gente que lo está haciendo. Si está la oferta, está la demanda, obviamente.
2: Exactamente, no hay duda de eso.
0: Sí.
2: Bueno, chicos, ¿tenemos película?
1: Tenemos película.
2: Sí. A ver, los que saben, los que se acuerdan. Si yo pongo esto en el aire, esto que viene ahora,
0: en segundo. Ah.
2: Vos me decís pertenece a qué película.
0: Es más actual esto.
2: Corría el año.
0: Sí, me encanta.
2: Ta-ta-ta-tan.
3: Pequeño
0: no.
2: Hasta ya está listo. No más. 52-73-30. Nos pegamos a más canciones, ¿te parece? Te doy tiempo, te doy dos temas para que me responda. Año 86, esta banda estadounidense convirtió este tema en un éxito mundial. Alcanzó el número uno en las listas de popularidad de todas las décadas. Hay gente que lo pedía. ¿Se acuerdan? The Bangles.
1: The Bangles.
2: Camina como un egipcio.
0: Correcto.
2: Bien, suena acá, amigos, en el disco retro.

0: Ahí está ella, Madonna, para hacer este super, super clásico. Algo redondo se viene un ratito nada más. 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
0: Bien, señoras y señores, presento también esta mañana con voucher de 80.000, de 40.000, Alfis. 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La gente respondía, cuando
1: sí, estaba
0: fijando lo que decían.
2: A
0: ver...
2: A Frozen, que me gané.
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1: Te encanta el tema, me encanta.
4: Frozen. Puede ser Dirty Dancing.
5: Se la jugó, también se la jugó. Por eso es que vos te fascina Dirty Dancing, pero se la jugó.
0: Bueno, dijo, va por ese lado. Sí, y está bien, ¿eh?
1: Podría ser. Podría
0: como
1: ser,
0: saben que es rápido el tema, claro, entonces aprovechan, ¿eh?
1: Y lo primero que se tiene es...
5: Pau pidió velocidad y cumplió.
1: Claro, sí. Totalmente. Después, si es correcto, no, bueno, es otra cuestión, ¿no? Pero me encanta. Bueno, Frozen era la película, la cortina que estábamos escuchando hace un ratito, que, no sé, yo ya perdí la cuenta la cantidad de veces que vi Frozen, por ejemplo. Frozen 1, Frozen 2, nada, una cosa impresionante. No, cuando tenías chiquito en casa, olvídate, ¿eh?
0: Los chicos...
1: Ya que elegidísima.
5: Y eso que no llegamos a reventar el estribillo, que es el momento...
1: No,
5: el momento de la película.
1: Épico.
5: La revelación de Ana.
1: Épico, total.
5: Los poderes, amigarse con el frío interior.
1: Sí. Total que lo vio. Sí.
5: Impresionante.
0: ¿Ya la dieron Michael Acano?
5: No. ¿La dieron?
1: Sí.
0: ¿La dieron?
5: Sí.
0: ¿No la fueron a ver, no?
5: Vos sabés que me quedé con las ganas.
0: Bueno. No, porque eso... Se habló un poco de lo suyo entre la realidad y la ficción, ¿no?
5: Ok.
0: Las inexactitudes, digamos, de en Michael,
1: ¿no? ¿Un poquito de trampa?
0: Controversial de película del rey del pop.
1: A la mierda, chicos, hay que ver.
5: ¿Querés extenderte de alguna manera?
0: No, porque miraba el otro día algunos adelantos y me quedé con ganas de ver un poco, porque es la historia de él, ¿no?
5: Totalmente, y es la historia incluso antes del estrellato masivo. Porque,
0: de Jackson 5 cuando estaba.
5: Claro, en momento Jackson 5, ¿no? Momento, Off the Wall, su momento más disco, tal vez su momento de primera conexión con Quincy Jones, y la película termina con Thriller, o sea, termina antes de la locura masiva.
0: Año 82, entonces.
5: Correcto.
0: Año 82,
5: así que es toda la llegada increíble a la fama, pero es cierto que no deja de ser una película.
1: Sí.
5: Y bueno, puede llegar a tener esos tintes que uno dice, bueno, ficción.
0: Sí, y no es poca cosa. Thriller fue el álbum más vendido en la historia de la música pop. Sin embargo, especialistas y fans han encontrado que el largometraje arrastra varios errores que van desde fechas y canciones fuera de lugar hasta omisión de personajes clave.
5: No, tremendo eso.
0: Que es real, claro, que es real y que es dramatización. Viste que pasan estas cosas, ¿no? Que es real y que es dramatización.
5: Porque
0: ¿no?
5: Después termina pasando que vos lo ves en la película y se construye una posverdad a través de eso, que decís, esto debe ser así, ya... Lo vi en una película. Está todo reproducido. Ya está, yo creo que es eso, así que es tremendo.
0: Bueno, y se confirmó que Janet Jackson, la menor en la familia, no aparece en el film.
5: Claro.
0: Su hermana, la Toya, explicó que Janet prefirió no ser representada. Sin embargo, un conteo más cuidadoso de los personajes, según Billboard, revela que las ausencias son 3, además de Janet. Y bueno, ya habla un poco más. Una familia de 9 hijos reducida a 6 en la ficción. Señoras y señores,
5: me la debo.
0: Michael, ya va a aparecer por acá en algún momento.
1: Sí.
0: Va a aparecer en algunas plataformas digitales.
1: Y ahí
0: la vimos en el cine.
5: Va a aparecer. Padre nuestro que está en el cielo.
0: Señoras y señores, 10 de la mañana, 43 minutos en la Argentina. Se siente. 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
1: Ya se viene más juego en esta mañana, mientras te digo que todos los que dijeron la respuesta correcta de Frozen son finalistas. Hay premios de Alfie Jeans, hay premios también camisetas, pelotas, kit del hincha, premio de panadería y confitería San Martín, premio de la oveja descarriada. La verdad, ¿qué quieren que les digamos? Hay de todo, bien variado para poder regalarles en esta mañana, así que solamente hay que sumarse y estar muy atentos a esas cortinas de películas que van saliendo y que conocemos todos en algún momento.
0: Señoras y señores, año 42.
1: Sí.
0: Nacía el legendario cantautor, músico británico, nacido en Liverpool, reconocido mundialmente por ser parte de su icónica trayectoria con los Beatles y Queens, considerado uno de los artistas más influyentes de la historia. Pero en minuto nada más me meto con eso. Antes, redondito de ricota, vamos, la banda.

0: Ahí estamos, 10 de la mañana, 52 minutos en la República Argentina. Estamos en vivo en la 105 con mucha gente conectada. 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
0: Exactamente, bien ahí, bien definido, me gustó. 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
0: 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Bueno, a ver, vamos con la película. Esta película marcó un momento muy lindo. La música es muy linda.
1: Sí, es bellísima.
0: La melodía, escucha.
1: Mirá. Qué hermosura.
0: Es un temazo. Aparte, podemos estar escuchando seguramente.
1: Por supuesto,
0: en el destacado de Andrea Otero. Pero a ver, si se acuerdan.
1: Sí.
0: Los primeros que vayan llegando.
1: Película.
0: 52, 73, 30.
2: No arrancó y ya la saben todos.
1: Sí, claro.
0: ¿Vos decís?
2: ¿Qué te parece?
1: Ay, no, ese pasaje.
2: Ay,
1: sí,
2: Dios.
0: Esa melodía. Esa melodía que te va transportando, ¿no?
1: Ay, la música, chicos, qué linda.
0: Qué linda que la música.
1: Por favor.
2: Tom Hanks.
0: No liquide. Aguanta.
1: Es la emoción.
0: A ver, la película ya está. Después lo escuchamos. Bueno, a ver. Hablando de música, el universo de la música se viste de fiesta para celebrar la vida de una de las leyendas más grandes. Paul McCartney cumple 84 años de edad en este jueves 18 de junio. Decidió festejarlo en una íntima conexión con sus millones de seguidores alrededor del planeta. El icónico músico británico se manifestó a través de las plataformas digitales para dejar un testimonio de este día tan especial, generando de inmediato una enorme repercusión en el plano internacional y también del entretenimiento, por supuesto, ¿no?
2: Viene de romperla con su disco Los Chicos de la Calle Dungeon, que es espectacular, es increíble. Es un culto a su memoria, a su historia, a su infancia en Liverpool. Recordábamos con Paul que yo le comentaba que...
0: ¿Con Paul? ¿Hablaste con Paul?
2: No, me vuelvo loco, te pego mi disco.
0: No, hablé con Paul y quiere... El flaco se comunicó de madrugada, casi Paul, feliz cumpleaños, papá.
2: Entre que hablamos con Paul y aparece Michael Jackson, estamos espectacular. Que Paul McCartney lo que suele hacer es nombrar canciones y discos como lugares icónicos de su infancia, como esto de que Dungeon Lane es una de las calles de su barrio, como que Penny Lane es una de las estaciones de... Uh-huh. de colectivo o de tren que tomaba por allá por Liverpool. Es espectacular el disco, si pueden escucharlo es increíble porque es un viaje melódico, armonioso y tiene algunas canciones también movidas que generan y reafirman la sensación de que Paul McCartney no solo es inmortal, loco, tiene una vigencia. El modelo 2026 tremendo, de Paul McCartney está no solo a la altura de la leyenda, sino más allá.
0: Bueno, ahí hay un tema que a mí me gusta muchísimo y que me emocionó. En realidad me gusta todos los temas Beatles. Sí. Pero este tema que se presentó en el Estadio de River, cuando tuvimos la oportunidad de verlo allá por octubre del 2024.
2: Estuviste ahí.
0: En el marco de su
1: nada,
0: gira mundial.
1: Nada.
0: No, pero viste que hay canciones que te quedan grabadas. Quizás porque fue también la posibilidad de verlo a Lennon, ¿no? A través de una vieja maqueta casera grabada por Lennon en su casa, así de Nueva York, a fines de los años 70. Esta canción tiene sus años, porque en realidad fue grabado en los 70.
2: Claro.
0: Y bueno, fue lo último que se le conoce a los Beatles desde el punto de vista de grabación. Y bueno, se restauró gracias a la tecnología de audio de inteligencia artificial y se logró aislar, limpiar la voz original de Lennon con total claridad, permitiendo completar la canción junto a las guitarras de Harrison y las contribuciones de McCartney y de Ringo Starr. En el escenario, Paul interpretó esa canción. Me acuerdo, parece que lo estoy viendo, sentado ahí en el piano, mientras de fondo se proyectaban las imágenes y el videoclip de la canción. Y además tuvo el gran gesto de decir en voz alta: gracias, John, por escribir esta canción, generando, la verdad, que una ovación masiva en el Monumental. Feliz cumple, Paul.

0: La música no solo lo puede todo, sino que tiene esa magia única de ser la máquina del tiempo más barata y efectiva del mundo. Te suena un acorde de guitarra o una base de sintetizador, de repente no estás en el 2026, estás en los 80, en los 90, en aquel verano inolvidable, en aquella primavera. Si nos ponemos a pensar en qué más hace la música por nosotros, cuántas veces nos transporta a esos momentos. Hay canciones que no solo es música, son personas, son lugares, son autos viejos, son boliches que ya cerraron. Son la banda sonora, diríamos, ¿por qué no?, de nuestra vida.
1: ¡Qué espectáculo! Acabamos de escuchar y me pongo de pie porque el rótulo es espectacular y es rotundo. Now and Then es la última canción
0: los Beatles. La última canción de los Beatles.
1: Impresionante, es increíble. Sí. Tiene un origen tripartito muy flashero porque fue incluida en una recompilación de entre el 60 y pico y el 63. Sí. La renovaron en el 95, la sacaron de vuelta en el 2023.
0: Sí. Y que, viste qué calidad tiene aparte, ¿verdad? Han logrado una calidad impresionante. Ya de por sí, la música, el disco, el vinilo, vos escuchás el disco de los Beatles y suena bárbaro, suena una calidad increíble. Y esto les permitió, con la digitalización, con la tecnología, llevarlos a un lugar realmente maravilloso.
1: También uno de los primeros proyectos globales y masivos con utilización abierta y explícita de inteligencia artificial, porque lo que hace el video es juntar a los cuatro Beatles como si todos estuvieran en este plano. Y es espectacular, es increíble y alucinante. Bueno, el último tema de los Beatles, Salute.
0: Por eso emociona verlo en pantalla, a verlo ahí. Realmente es increíble. Señores, bueno, 11 de la mañana, la verdad que estaríamos hablando un largo tiempo. Tenemos que hacer yo me acuerdo hace tiempo, hacía un micro de los Beatles en Vivamo, hace tiempo atrás, que tenía que ver con la historia de los Beatles. Y hacíamos todos los días 10 minutos con Manolo Echeverri, me acuerdo.
1: Mirá, qué bien.
0: Hacíamos la banda con Manolo, le mando un abrazo. Con él teníamos un micro y él venía con historia y le hacía la segunda y íbamos historiando programa a programa todo lo que tenía que ver con la historia de los genios de Liverpool.
1: Qué lindo.
0: Señores, estamos también con gente en el aire, ¿no?
2: Sí, con la peli. Cerramos el juego ya en este momento. A ver.
3: Filadelfia.
4: Buenos días, chicos. Filadelfia.
0: Filadelfia.
5: Hola, buenos días.
0: Buenos días.
5: ¿Puede ser Filadelfia la película?
0: Oh, bien ahí.
6: Buen día, el juego de las lágrimas.
0: Mirá. Oh,
5: la calle de Filadelfia. Sí, buen Paula nombre. 872.
0: Otro temazo, el juego de las lágrimas, ¿te acuerdas? Sí. Tema, tanda, creo que la hacía para.
2: Creo que tiene que salir el de Filadelfia, de las calles de Filadelfia, y el juego de las lágrimas, ahí juntito.
0: El juego de las lágrimas.
2: Muy bien. No. Google, mientras. ¿Cómo, Paul? Boy George,
0: claro.
1: Oh, impresionante.
0: El vocalista de Cattle Club.
1: Increíble.
0: Oye, lo tenía dando vuelta y no caía.
2: Tremendo,
0: bueno,
2: tremendo.
0: Perfecto. Viste que a veces googleás, pero la mente por ahí te lleva a ese momento. Yo me acuerdo de haber presentado esos discos en vivo. Sí, chicos.
2: Bueno, ahí está. Todos los que respondieron ahí correctamente son finalistas, así que después seguramente se sume algún jueguito más después de las 11 y ya estaremos haciendo el sorteo entre todos los finalistas.
0: 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Sí. 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Wow. Está buenísimo, ¿eh? Ahí lo tenés, juego de las lágrimas. Sí.
1: Ay,
0: qué
1: más.
0: Por eso, no sé qué oyente lo dijo, pero se presta a confusiones. Está bien.
2: Sí.
0: Es que sea igual, pero digo.
2: No, pero bueno, te puedo.
1: Pero también son películas y re contemporáneas porque sale el juego de las lágrimas en el 92 y fila desde el año siguiente.
0: Aparte, por ahí estás haciéndose, vas a atender ropa o estás haciendo cosas
2: y escuchás. Están escuchando exclusivamente. Claro, a ver.
0: Mira, ahí está, ¿ves? Ahí está. El jueguito los dos temitas, ¿ves? Está bien, es diferente, sí, claro, pero así al oído, rápidamente. Sí. Lo ponen de una y si no estás tan pegado a la música, por ahí también pasa.
1: ¿Qué hizo Paul? ¿Eh? Nuestro Paul.
0: Sí.
1: Que también es un genio.
0: Sí.
1: Es complicadísimo hacer, el chabón puso. Parecía el mismo tema.
0: ¿Viste vos? Mirá, ¿ves? Sí. Por eso te digo. El acorde, ¿viste?
2: La magia.
0: Señora, nos vamos. A la pausa. Nos quedaríamos un rato más escuchando música, compartiendo momentos. La pasamos realmente también. Pausa de las 11. Ya volvemos con el disco retro, el clásico de los jueves.
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dice Roy Orbison, Pretty Woman. Bienvenidos al día con más música al día, con clásicos de esos que te cambian el día, clásicos que se mantienen, muchos de ellos muy vigentes. Los jueves tienen ese qué sé yo que nos gusta, nos puede, música que en tres minutos te levanta, te acompaña en la ruta, en el trabajo y te da ese empujoncito de energía cuando hace falta. Y si no, escuchá, ¿quién no lo cantó alguna vez, no?

0: ¿Qué tal? La bamba, para bailar la bamba. Es así. Esta viene que sin saber demasiado la letra, la hemos cantado en algún momento, ¿no?
1: Obvio que sí, claro.
0: Te fuiste lejísimo. El trío de ayer, charlábamos un rato, que mucha gente pensaba que era un uruguayo, ¿no? Pero en realidad eran, bueno, son argentinos. Y tenían un par de temas. Y había un tema que cada tanto aparecía, mirá. Es ese tema que... El tema acerca de semente, ¿no? Bueno, otro tema también que marcó un momento increíble. Bueno, ya vamos a estar jugando un ratito nada más. Estamos repasando
1: claro
0: canciones,
1: sí.
0: Porque de vez en cuando nos gusta ir picando temas, ¿no?
1: Hay joyitas, hay perlitas que, viste, merecen ahí sus segunditos ahí para que estén obviamente en este Jueves Retro. Y podríamos, obviamente, siempre decimos, nos queda muy, muy corto el Jueves Retro en la mañana. Es tremendo. Pero bueno, nos encanta poder repasar. Lo que llegamos siempre va a estar bien igual, porque la verdad que son temones.
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0: 30 segundos y presentamos nueva película para compartir con todos.
1: La última.
0: Ahí estamos, exactamente. 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Ahí estamos. Ya estamos tomando contacto con la oyente que había perdido la tarjeta hoy tempranito, así que bueno, ahí está llegando el mensaje por ese lado.
1: 9 grados la temperatura en este momento. Mirá, 10, ahí lo actualicé bien. 10 grados.
2: ¿Eso lo hiciste vos?
1: Sí, actualicé.
0: Acaba de ingresar en este momento Fran desde afuera. ¿Cómo está el clima? No, pues está lindo el termómetro, termómetro de la calle. Viste que uno de adentro decís.
1: ¿Sentís que son 10 grados? Decís, no, está más fresco.
2: Ese frío que...
0: Igual no sé si...
3: La temperatura, 10 grados, 5 décimas.
2: Todavía no dije nada.
0: No, te voy a desacreditar. Porque sé que no es la persona indicada. Yo lo banco en todo, pero no es la persona indicada para preguntarle cómo está afuera. Pobre tipo te viene y dice, no tengo frío. Te dice,
2: no,
0: frío,
2: yo no sé. Eso en cuestión de mi vestimenta te entiendo, pero te reconozco que hoy me faltó una campera.
0: Bueno, entonces hace frío.
2: Estoy experimentando... Estoy abriendo mi corazón, espero que lo valoren.
0: Sí.
2: Estoy calzoncillo corto y calzoncillo largo.
0: Ajá. ¿Y estás probando?
2: Y pantalón.
0: Mira vos.
2: Capas, ¿viste? Capa.
1: Sí, capas. Escuchá,
2: Ángel, capas.
1: Por ejemplo, una térmica, una remerita térmica, estaría
2: no.
1: ¿No te gusta?
2: No, más acá, más a la pierna la
1: térmica.
2: Mira. Sí.
0: Mira vos.
1: ¿Qué?
0: Te dice una barbaridad de otro lado, ¿no?
1: Se quedó con todas las capas, con todas las capas. Claro. ¿Viste? Yo, claro, está bien, pensaba. Imagínate que tenés un momento ahí que decís íntimo. ¿Viste? Y empezás con todas esas capas, ¿viste? Cuando llegás a ese momento,
0: si no tenés paciencia, lo siento.
2: Escuchá una cosa. Estuvimos hablando tanto tiempo. Dame 30 segundos. Son 30 segundos.
1: Ahí te sacas rápido las capas, ¿no?
0: 30 segundos.
1: 30 segundos y sacaste todo.
0: Y el más rápido del contado.
2: Las medias igual siempre se quedan. Escucha, afuera.
1: Ay, no, te lo pido, por favor. No hagas eso. Es lo menos sexy que puede haber.
0: No.
2: Pero bueno, viste mis medias.
1: Yo
2: son
1: te digo,
2: muy lindas mis medias.
1: Traumé.
0: Es muy buena.
1: Traumé a una amiga con esa cuestión de las medias.
0: ¿Sí?
1: Porque hablábamos un día y yo, no, las medias no, de ninguna manera. Ninguno de los dos con medias.
2: Pero son nuevas.
1: Y no importa si son nuevas.
0: ¿Sabes lo que me costaron?
1: Es tipo
0: la ciudad de la película.
1: Las medias no juegan, chicos, es lo que dice Paula.
2: ¿Puedo decir que las medias deserotizan?
1: Ay, totalmente. No. Me parece espantoso. ¿Qué crees que te diga?
2: A mí nunca me pasó del otro lado. Siempre fui yo el mediero.
1: Ninguno de los dos.
0: Yo tenía un amigo Lucho que usaba escarpines.
1: No, no, me parece, me dijo, tremendo, chicos. ¿Qué querés que te diga? No, ya te digo, a mi amiga la traumé, no voy a decir realmente el nombre.
2: Para cuidar a Paula.
0: ¿Sabés que la escrachaba? No, nadie, no hablamos de
1: y
0: vos.
1: Y me dice, vos sabés que cada vez que me pasa esto me acuerdo. Ay, qué lindo que te acuerdes de mí en ese momento.
0: Qué lindo, ¿eh?
1: Pobre de Tile.
0: Si me viera Paula en este momento, si me viera Paula en este momento.
2: Ya hace frío. Hace frío.
0: Eso te iba a decir, vamos a eso.
2: Escuchame una cosa.
1: Ahí vamos a eso, mirad por dónde.
0: Sí, capo, pero hace frío, ¿en serio?
2: Hace frío. Yo me refiero a otra cosa, pero hace frío. Es ese frío que te endurece la piel. Toma, Enrique Iglesias, anotátela para tu próximo tema.
0: Esperanza, ¿eh?
2: Sí, claro.
0: Sí, bueno.
2: Campera, por favor, los que salgan, campera.
0: Está bien. La película esta que viene es un recordatorio de cómo el amor puede trascender la muerte. Pero también advierte que no decir te amo puede dejar un vacío irreparable. El mensaje central de la película.
1: Sí.
0: Ahora, de la cual ustedes cuando escuchen van a decir, ah, mirá de qué está hablando.
1: Pero mirá, ¿eh?, qué película, mirá qué clásico.
0: Era tan simple. Sí. Haberme preguntado, escuché el tema y respondí el tema de la película.
1: Yo creo que es imposible que no pienses en esta película sin una escena particular.
0: Exactamente.
1: Hay una escena.
0: Claro.
1: Que es la escena de la película.
0: La escena de la película. Momento Alfie's Jeans.
1: No. Tallado a mano. Impresionante.
0: Ya estás mirando la obra ya, ¿eh?
1: ¿Cuál?
0: La obra está buena, ¿eh?
2: Sácate las medias, Paul.
0: Qué mano, ¿eh? Bueno. Se puso colorada. Mirá, para que se ponga colorada, no es fácil, ¿eh?
1: Ay, no se puede, chico.
0: 11:35 en Argentina. Atención, a partir de este momento estás en línea, estás conectado con la radio que te regala, que te premia. Qué lindo la parrillada del fin de semana, nuestros amigos. Bien ahí, Jorge, bien. Antonio, bien Ratín, todo el grupete ahí.
1: Sí, de la oveja. Chacabuco y León.
0: Llegaron los lechoncitos. Los corderitos.
1: Muy bien.
0: Ya viene la época, corderito.
2: ¿Qué te parece?
0: Están invitados, ¿eh?
2: ¿Listo?
0: ¿Eh? ¿Cómo?
2: Perfecto.
0: Acá decís, estás invitado, decís. Vamos todos, ahora si decís.
1: Sí, prenden el fueguito el domingo, por ejemplo, para el Día del Padre, prenden fueguito.
2: ¿Te toca cocinar o sos homenajeado?
0: Yo creo que correspondería ser homenajeado, pero bueno, si hay que prender, si hay que encender algo, encendemos, ¿eh? Encendemos el mechero por si hace frío.
1: Paul, claro. Súmate, Paul. ¿Vos tenés aprendés de poquito hoy o no? Mirá, como me encanta porque le digo súmate y empieza a mirar para todos lados, ¿viste? Cruzadísimo.
4: ¿Qué tal? ¿Cómo les va? Buen día, Roberto. Buen día, Pibe Cantor. Buen día, Pao.
1: Buen día.
0: ¿Se enciende el fuego?
1: Sí.
2: ¿Medias sí, medias no?
4: No, medias no.
1: Medias no.
4: Medias no. Y hace frío, ¿eh? Estaría para hacer un fueguito y quemar un poquito de algo.
0: Sí, está bueno, ¿eh?
1: Muy bien.
4: Vacío.
0: León y Chacabuco, acuérdate. León, Chacabuco.
1: Y Chacabuco.
4: Sí, por supuesto. El único lugar donde voy.
0: Ah, bien ahí, muy bien, ¡epa!
4: El único lugar donde voy.
1: Sí, señor.
0: Duplicó la apuesta.
4: Una tapita de nalga.
0: ¿Qué te gusta más, el vacío o el criollito?
4: No,
0: ¿O la tiras o el asado con
4: no,
0: hueso?
4: No, a mí, no, el asado con hueso no.
0: ¿No?
2: Ahí va.
0: ¿En serio? ¿No te gusta?
4: Todo lo que tiene hueso, no.
0: ¿No va a ser hueso?
4: No.
1: No va a ser hueso.
4: Carne, pulpa.
1: Pero mira, es interesante.
4: Pulpa, carne.
0: Este juego de palabras.
1: No,
0: da
1: miedo, chicos.
4: Tapita de nalga, una palomita, mechadita.
2: Molleja.
4: No.
1: No, tampoco.
2: Molleja no.
0: Pero en serio, una parecida con tapa de nalga.
4: Luis Ferret dice que yo soy extraterrestre porque no me gusta el asado con hueso.
0: Perdóname que me sumo. Mirá que no coincido, ¿eh? Hincha San Lorenzo no coincido. Pero esta en esta me sumo, ¿eh? Es raro, ¿eh? Porque viste que es raro que a alguien no le guste el asado de costilla, ¿no?
1: Sí.
0: Extraño, ¿no? Definitivamente.
2: Porque me lo sigo en esta canción de fondo y es como...
1: Sí, la verdad, no chicos, que es como que...
4: El asado.
1: Lo que menos combina es esta cortina con lo que estamos hablando.
0: Estamos hablando del amor, de la muerte, aquello.
2: Muy bueno,
0: bueno.
1: El amor al asado.
0: Sí, bueno, entonces se enciende fuego.
4: Sí, sí, sí. Vamos a encender algo.
0: Perfecto.
1: Algo va a encender.
2: Algo vamos a quemar.
1: No sabes si va a ser asado, pero
2: algo vamos a quemar.
0: Sí, ¿cómo te puede? ¿Cómo te puede? ¿Cómo te puede? Me dice, no, sabés las rampas que tuve estuve limpiando el patio.
4: Saqué el archivo de todo el papelerío que tenía en casa.
2: En un rato te cuento los cambios que puede haber para la selección argentina.
0: Sí, ya se viene RBD, aguantame.
2: Porque juega la selección el próximo lunes frente a Austria, puede pasar a octavos la selección.
0: Vamos, todavía. Señoras y señores, están en el disco retro, jueves, para canciones como esta. Mirá, ¿te suena?
1: Me suena.
0: ¿Cómo suena, no?

0: Qué buena versión de Fricción para este héroe. El tema de David Bowie. 11:46 minutos en la República Argentina. Hablando del rock nacional,
1: sí.
0: El que vamos a escuchar es un himno del rock argentino, compuesto por Charlie, interpretado magistralmente por David Lebón, lanzado en el año 78. Álbum debut de la superbanda Cerulla Irán, consolidándose como una de las canciones más trascendentes y versionadas de la música en español. Cerulla Irán.
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0: Recién entro, chicos, acá a mi casa. Recién vengo en bici desde el centro. No, está tremendo. Para mí, mucho frío, se levantó más viento y hay una humedad que te llega hasta los huesos, más o menos. Está feíto, feíto.
1: Ghost, la sombra de la mar.
2: Ay, ay, ay,
3: che, nos pintó un panorama tremendo.
4: Muy triste, hermosa. Moni 058.
3: Mira, se acuerda de la película.
5: Ghost, la sombra del amor. Mira, Marcela 912.
3: Bien, Marcia, bien.
2: Bien ahí.
3: Sí.
5: Roberto, sí. El martes que viene es mi cumple.
2: Epa.
5: Pero el sábado mi hijo va a hacer un costillar.
3: Mira vos.
6: No sé si están preguntando eso. Es Ghost. La fuerza del amor, Julia 249.
3: Está bien, está bien.
2: Sí, era vos. Era vos. Claro que sí.
3: Es el cumpleaños
2: De Lucía.
3: No, Lucía. Averigüe dónde vive. Total, nos aparecemos. Total. A ver, si va a ser un costillar,
2: Sí.
3: Somos cinco. 5, 6 seremos. 7 claro. Con toda la furia.
2: Sí.
3: Y llevamos algo, llevamos un vinito, llevamos. Sí. Llevamos el pan, sí, una gaseosa.
2: Sí, por ahí un postrecito.
3: Un postrecito también.
2: También.
3: Yo creo que le caemos y no va a decir nada.
2: No, no creo.
3: Si no te cambia, 7 personas en una sala no te cambia.
2: Hay que encontrarlo nada más.
3: Son 200 lucas. Son 200 lucas más. ¿Qué son 200 lucas?
2: Nos tenemos que separar por toda la ciudad y el que encuentra la casa llama. Che, encontré la casa.
3: Ya, encontré la casa.
2: La búsqueda del tesoro.
3: La búsqueda del tesoro. Rumbo al cumpleaños de Lucía, está bien, ¿eh?
2: Muy bien, loco, muy bien.
3: Se
2: una
3: lo
2: persona
3: remerece.
2: Que nos contagia mucha alegría,
3: sí,
2: todo el tiempo.
3: Se lo remerece.
2: De corazón.
3: Se lo remerece.
2: Bien ahí. Sí, y que ha sido muy generosa con nosotros muchas veces, con muchos regalos, sí, con postres, sí, y con una energía espectacular.
3: Y tienen una cosita, tienen un gran defecto, pero bueno. La estamos recuperando. Estamos recuperando.
2: Sí, porque no es mundial, Roberto, es mundial.
3: No es hincha de River, es muy fanática.
2: Es fanática, River. Claro.
3: Pero la que, viste, por eso digo que existe. Existe el amor entre los hinchas de Boca y hinchas de River. Y la queremos nosotros, Lucía, ¿eh? Más allá que sea hincha de River.
2: Sí,
3: ¿qué va a hacer? Algo, en algo podía fallar.
2: Claro,
3: en algo se podía equivocar.
2: Qué bárbaro. Sí, juega la selección argentina.
3: Eso te iba a decir.
2: Lunes 22 frente a Austria.
3: Sí.
2: Partido que puede catapultar a la selección argentina a la próxima ronda. Porque ahora como entran 8 de los mejores terceros, verdaderamente hay que caerse a pedazos de una manera estrepitosa para quedar afuera en la primera ronda. Pero bueno, Argentina encima ganó el primer partido.
3: Sí.
2: De ganar ya prácticamente aseguraría su lugar en la próxima ronda.
3: Discúlpame, ¿puede que sea el equipo más difícil de todos los que hemos jugado?
2: Y ya uno no puede decirlo verdaderamente, porque Argelia está. Argelia tuvo un nivel muy. Fue un rival muy bravo que cuando aceleró mostró jugadores de mucha técnica que complicaron y encima, más allá del offside, bueno, convirtieron un gol. Entonces es un rival que cuando acelera nos preocupó. Creo que Austria está en esa cuestión similar porque también comparte con Argelia muchos jugadores en la élite, particularmente en el fútbol alemán, por ejemplo.
3: ¿Por eso estaría un escalón más arriba o no?
2: Creo que sí, creo que sí. Viste que insisto con esto para mantener la mesura y no pintar fuera del marco, que en este mundial nunca se sabe, que todo puede pasar, que todo el mundial me pone en cortocircuito, que todo puede pasar verdaderamente, pero a priori me da la sensación de que sí, de que es el partido más complicado de Argentina en el mundial. Después uno nunca sabe, puede pasar cualquier cosa, pero a mí me parece que sí. Scaloni seguramente recuperando jugadores de los que venían tocados para el mundial. Podría aparecer Julián Álvarez en lugar de Lautaro Martínez. Podría aparecer Molina en lugar de Montiel. Podría aparecer de repente Nico González en lugar de Almada.
3: Ajá.
2: Contento Scaloni con Facundo Medina, lo que no solo le permite un debut mundialista en un buen nivel, sino mantener la zona izquierda de la defensa cubierta y bien cuidada mientras se recupera Tagliafico. Las apariciones que podría tener la selección argentina de titular en el próximo partido, que será frente a Austria. Podría aparecer Nico González, podría aparecer Julián Álvarez de entrada, varios de los cambios que podrían aparecer. También Molina, que fue el cambio del entretiempo.
3: Paredes, no.
2: Podría ser, pero a mí me da la sensación de que va más por ahí.
3: Dijo, che, no, porque ve lo que sabe de fútbol, pa, ve, ustedes no se dan cuenta de lo que sabe de fútbol.
2: Sí,
3: dijo,
2: es necesario, mirá con qué poquitito. Podría ser. Entonces, Dibu Martínez, Molina, Romero, Lisandro Martínez, Facundo Medina, el mediocampo podría mantenerse, De Paul, McAllister, Enzo Fernández, Messi, Julián Álvarez y Nico González podría ser el equipo que plantea Argentina para enfrentar a Austria el lunes a las 2 de la tarde.
3: ¿Julián Álvarez titular?
2: Julián Álvarez podría ser titular, así que es una de las novedades del plantel argentino. De repente, Paredes, lo hablábamos en la previa, es un jugador muy interesante porque además de que es un bombón, es un jugador que se presta mucho para esas jugadas como la de De Paul, ¿viste? Ese pase que rompió todas las líneas. Y que dejó a Messi de cara al arco. Sí. Bueno, Paredes está hecho para si lo hace en Boca. Mirá que no lo va a hacer en la selección.
3: Sí, sí.
2: Me da la sensación de que puede venir por ahí la aparición de Paredes, que también podría aparecer, pero creo que la aparición de Molina, de Nico González, está un pasito ahí por delante.
3: A mí me gustaría por McAllister.
2: Está muy bien.
3: En cambio.
2: Te banco.
3: Si tuviera que elegir un cambio,
2: sí.
3: Diría McAllister.
2: Está muy bien. Paredes es un jugador que de verdad está mandado a hacer para generar esas jugadas que le permitieron a Argentina romper el bloque defensivo de Argelia. A lo mejor puede venir por ese lado.
7: Sí. No, le quería preguntar a Fran, ese jugador que está preparado para meter ese pase filtradito como el que hizo la otra vez De Paul.
2: Uy.
7: Paredes lo hace en Boca, pero no le salió contra los chilenos.
2: No,
7: la otra vez.
2: No, pará. Lo que pasa es que vos imaginate que hace el pase y él.
7: Si lo define... puede hacer en la selección, le sobra para hacerlo. Pero bueno, qué lástima.
3: Se corta, se corta la transmisión, mira, se corta. Presentó RBD. Qué lástima, necesitamos una señal. RBD presentó.

0: Muy bien, bueno, vamos a hacer el sorteo, ¿te parece?
1: Vamos a hacer el sorteo.
0: Se nos va la hora,
1: claro,
0: chicos,
1: sí,
0: son las 12, mediodía.
2: Hay que ir a buscar a los chicos al colegio.
1: Claro, viste, escuchame. Sí. Son 218 los finalistas en total entre esta semanita que han estado participando a pleno. Bueno, hoy salieron un montón de finalistas, decíamos, con las películas, con las cortinas que fueron saliendo. Así que las respuestas correctas tienen ahí su lugarcito en la final. Bueno, son 7 en total los premios que hay. Muchísimos, muchísimos. Así que vamos a ir entregando premios, vamos a ir vendiendo un poquito también y recomendando, como siempre lo hacemos, ¿no? 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Así que vamos con los dos numeritos, Paul, para Alfie Jeans, del 1 al 218.
0: 121.
1: 121 para quien se va a llevar en este caso el voucher por 80.000 pesos en el 121.
0: Lindo, lindo lugarito para comprarte algo, ¿eh? Bien ahí, bien, hermoso, ¿eh?
1: Bien.
0: 80 luquitas, ¿sabe cómo?
1: Re bien. En el 121 está Martín 251. ¿Y en el otro?
0: 180.
1: 180, también decíamos Alfie Jeans, 40.000 el voucher en este caso, en Colón 285. Agradecemos, por supuesto, a Alfie Jeans por sumarse a esta movida hermosa previo al Día del Padre. Y en el 180 está Ana 971. Vamos ahora con lo que es camisetas, pelotas, kit del hincha. También a ver que sumamos para seguir alentando, por supuesto, a la selección, que esto recién empieza. Uh-huh.
0: 216.
1: 216 para quien se lleva la camiseta, es tan linda. Aparte ya para muchos es cábala. Te digo, tremendo, ¿eh? En este caso, la camiseta de la selección se la lleva Pablo 683. Sí. Próximo.
0: El 6.
1: El 6. Muy bien. Para quien se va a llevar la pelota, también aquí,
0: ¿viste
1: de
0: que
1: la radio?
0: Perdóname, ¿la ves cuando la enfoca en el mundial?
1: Sí.
0: Qué linda, que la tenés acá al lado. ¿Viste? Qué linda. Es una belleza. Es una belleza. Es,
1: sí,
0: es, sí. Sí que es una belleza.
1: Y qué tremendo cuando se va a la tribuna y la tienen que devolver, chicos, también eso. La señora dice, no, chicos, esto no queda acá, hay que devolverlo.
0: Más de uno dirá, no me la puedo llevar.
1: No,
0: ¿viste otro día cómo Tapia se llevaba, se iba con la pelotita de Messi?
2: Modo Men in Black.
1: El único que se la llevó, todas.
0: Sí. Llevó todo, ¿eh?
1: Tremendo, ¿eh? Le faltaba eso nomás, bueno.
0: Pasó al lado de Messi y iba con la pelotita.
2: No, increíble.
1: La pelota se va para Martín 840. Kit del hincha, ¿para quién, Paul? A ver qué numerito.
0: El 34.
1: 34.
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1: Perfecto, en el 34 está Adriana 594. 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Y por supuesto, decíamos, el asadito de la mano de la oveja descarriada. Entonces, los dos numeritos que están faltando, Paul, ¿con cuál te quedas? ¿Con cuál que te quedas el numerito?
0: Se perdió.
1: No
0: me acuerdo cuáles te había dicho. GPS.
1: ¿Cuáles me dijiste? Dijiste el 121, el 180, el 216, el 6, el 34.
0: El 180.
1: El 180 ya lo dijiste.
0: Vámonos, son las 9 de la mañana, 5 minutos, arrancamos en vivo.
1: ¿Cómo es el laburar? Es tremendo.
0: El 18, entonces. El tipo dice, el 5.
1: Le dije.
0: El 10, 15.
1: Le dije, descanté lo que ya había dicho. Dios mío. Me encanta, ¿no?
0: Memoril.
1: 18.
0: Dos comprimidos.
1: Panadería y Confitería San Martín.
0: No, esto pues tú lo
1: con el box. Aparte, no eran tantos números para que me repita el mismo.
0: Mirá qué número. Mirá qué número te dijo.
1: Sí, tal cual.
0: No, porque no entendí la consigna. Por eso el problema
1: es que no.
0: No entendí la consigna. Bueno, cumplimos.
1: Ay, chicos, no, pará. En el 18 está Karina 534. Sí. Premio de Panadería y Confitería San Martín. Falta que me digas uno.
0: ¿Uno más?
1: Uno más, Paul, del 1 al 218, el último. A ver, sin repetir y
0: 219.
1: Sin soplar.
0: 219.
1: Dale, por
3: el 74.
1: 74.
0: Quiso tapar el bache, pero ya no. Sí, ya tarde. Ya fue.
3: Ecuador.
1: Sí. No, en el 74.
0: No me quemé.
1: Asadito. De la mano de la oveja descarriada en Chacabuco y León. Sí. ¿Quién se lo lleva?
2: Ver,
1: en el 74.
2: A ver si está acá, porque hay muchos de los que ganaron que fueron mandando sus mensajes.
1: Y a ver si, cómo le va con el asadito, si prende fueguito o no, ¿viste? Porque estaría muy bien eso.
2: Si no, yo voy.
1: Claro.
0: Vamos. Subamos.
1: ¿Prende el fueguito?
2: Sí.
1: Bueno,
2: sí.
1: Ok. Brian 840, entonces, premio de la oveja descarriada. Ahora sí.
0: Muy bien, un temita y nos despedimos. ¿Te parece? Salimos un poquito porque una cosa de loco, 180, 140. Mirá qué tema. Corría el año, amigo.

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7: La apagas. 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

0: Hola, hola, ¿cómo te va? Bienvenido, bienvenida, a vos te estoy hablando, directamente a vos, no estoy hablando a la masa, simplemente a esta persona que nos elige todos los días para poder escuchar grandes y hermosos sonidos ochentosos y noventeros. Mi nombre es Cali Alvera, por si todavía no sabías, soy el anfitrión de este programa que te va a estar acompañando durante 2 horas a puro bombardeo de los mejores clásicos del mundo. Se llama Pasado Live, es el pasado más perfecto de todos, comienza así, estamos en este 18 de junio de 2026.
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siempre tratando de educarte, de decirte de qué podés hablar cuando te quedás sin temas de conversación, nosotros te damos. Porque hoy es el Día de la Gastronomía Sostenible. Mirá qué lindo, siempre hablar de comida es bueno. Día Internacional para contrarrestar el discurso de odio, bah, para Argentina, ¿no? Día Mundial del Cáncer de Riñón, Día Internacional del Sushi. No soy tan fan del sushi, a mí dame el sushi argentino, un pedacito de pan con una morcilla cruda y ya está. Día Mundial contra la Incineración, Día Internacional de Falafel, ah, mira, eso me gusta. Día Internacional del Picnic, qué lindo, qué más lindo que hacer un picnic. Y Día Mundial del Orgullo Autista. Te voy a estar contando en un rato quiénes son los cumpleañeros, quiénes nacieron un día como hoy. Varios importantes, ¿eh? Y también voy a estar con él, con nuestro artista de la semana, que es el señor Bob Marley. Sonaba Talking Heads, contame algo, arroba pasado perfecto, guión bajo radio, Psycho Killer. Llega Madonna con La Isla Bonita.

0: Este es el momento de cumpleaños. Este es el momento esperado por más que nada ellos, sus familiares que se reúnen. Bueno, de este señor no, porque falleció en 2013. Julio Ernesto Vila, ¿se acuerdan? Periodista deportivo argentino. Rafael Acarrá también, se nos fue en 2021. Mira vos, qué diosa total. ¿Sabían que el tema 0303456 originalmente era 5353456? Yo no sé por qué Argentina lo cambiaron. Mira vos, Raúl Rizzo, actor, el más enojado del mundo. Yo no sé qué le pasa, le iba a dar algo, no sé por qué. Dizzy Reed, tecladista estadounidense de Guns N' Roses. Marcelo De Vélez, un actor de comedia, de todo, pero lo recordamos como Dardo Fuseneco. Y Liz Solari, modelo argentina, hermana de Santiaguito Solari, el ayudante de campo de Zidane. Bueno, modelo ella. Sonaba Michael Jackson, Don't Start Till You Care Now.
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0: gran momento de homenaje que tenemos, un altar que le hicimos a este señor Bob Marley. En Nine Mile, Jamaica, hay un mausoleo en donde se encuentra depositado la guitarra, una pelota de fútbol, una biblia, un cogollo de maringa, de marihuana. Allí reposan además los restos de Robert Nesla Marley, que nació en 1945 y falleció en 1981, un cantante de reggae, el más conocido, Y nació como Robert Nesta Marley, te lo decíamos recién, en una figura más icónica del reggae y el movimiento Rastafari. Su muerte en ese año, en el 81, a la temprana edad de 36 años, dejó un legado imborrable en la cultura mundial. Sin embargo, las circunstancias que rodean su fallecimiento han sido objeto de especulaciones y leyenda urbana durante décadas. Bob Marley, nuestro artista destacadísimo. Could You Be Love?
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0: Ironic es una canción que fue grabada por la cantante canadiense-estadounidense Alanis Morissette durante su tercer álbum de estudio, Jagged Little Pill. La canción recibió nominaciones a los premios Grammy en el 97, uno de ellos a la mejor grabación del año. El director francés filmó dos videos. En él, Alanis pasea en su auto a través de un paisaje invernal y ella juega múltiples roles siendo su propia pasajera. Y después había otro video que tenía como un backstage. Bueno, el video fue nominado por MTV Music Award en el 96, donde ganó 3 premios. Alanis Morissette, Ironic, llega Culture Club, Carmen Chameleon.
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0: Hacemos una pausa, te quedas con nosotros, no te vayas a ninguna parte. Quédate mientras voy a leer algunos mensajitos que tenemos a través de nuestro Instagram, cual es @pasadoperfecto_radio. Mi nombre es Cristian, trabajo en fábrica, disfruto mucho de lo que hago y también de poder escuchar temas que hoy en día desgraciadamente se fue perdiendo, porque la música actual es bastante mala, deja mucho que desear. Bueno, pero yo en mente siempre lo digo, ¿eh? Hay muy buena música, pasa que lo que predomina siempre es lo peor, ¿no? Te mando un gran abrazo, Cristian, gracias. Wet, wet, wet sonaba Sweet Surrender.
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0: Mr. President fue un grupo musical alemán de Eurodance que obtuvo fama mundial con este tema que está sonando, del año 96. Esta canción le dio única entrada en las listas de Estados Unidos, alcanzando el puesto 21. El nombre original del grupo fue Satellite One. La última formación se disolvió en 2008. Mr. President, clásico noventoso si los hay, Coco Jumbo.
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0: Brick by Brick es el décimo álbum de estudio del cantante estadounidense Iggy Pop, lanzado en junio de 1990 por el sello discográfico Virgin. Para la grabación de Candy, Iggy contó con la colaboración de Kate Pearson, vocalista de los B-52. Antes, escuchábamos a Mike and the Mechanics, Mike Rutherford and the Mechanics, Taking, esto es Iggy Pop junto a Kate Pearson, Candy.
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0: Vamos a ir a una pausa, pero antes abrimos el Instagram. Vamos a revisar qué tenemos por acá. Silvana Pello, o Pello, no sé cómo dirá. Dice, hola, pasado live, el pasado más perfecto de todos. Los escucho todos los días desde Lucas B. González. Le mandamos un beso grande, Entre Ríos, nos está escuchando. Le mandamos lo mejor para ella. Muchísimas gracias por estar ahí. Natalie Bruglia sonaba, ya venimos. Torn.
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0: Y aquí estamos en uno de los grandes momentos especiales donde ustedes son protagonistas exclusivos para elegir la mejor música del planeta. Vamos a ver qué tenemos por acá. Me llamo Natalia. Los escucho, los admiro, los siento, grandes amigos, porque son personajes especiales de la radio. Y para mí la radio es lo más. Y nos pedía este tema. Gracias, Nati, por lo que nos decías. Roxette, Fade Like Flower.
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Howdy and the Blowfish es una banda que gozó de popularidad en la segunda mitad de la década de los 90. Fue conformada en 1986 en la Universidad de Carolina del Sur por Darius Rucker, Dean Felber, Jim Sonnenfeld y Mark Bryan. Han ganado 7 álbumes de estudio hasta la fecha y han colocado 16 sencillos en varias listas de los Billboard. Howdy and the Blowfish, Hold My Hand, vamos a escuchar a Echo and the Bunnymen, The Killing Moon.

0: Nick Kershaw nació en 1958. Su primera incursión en el mundo de la música a principios de los años 70 está ligada a una banda llamada Half Pink Dogs, que se dedicaba a versionar temas de Deep Purple. Nick Kershaw, Well Then It Be Good.
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0: Sparks es una banda liderada por los hermanos Ron y Russell Mell, surgida en Los Ángeles a principios de los años 70, que se destaca en sus letras, la voz de Russell, las canciones de pop bailable, sus experimentos con diversos géneros y por anticipar el sonido de muchas bandas de New Wave. Sparks, When Do I Get to See My Way?
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Estamos casi llegando al cierre. Vamos a ver qué tenemos por acá. Tenemos mensajes. Olis, ¿cómo les va? Estoy riendo por la respuesta de un oyente. Les mando un beso grande. Dice Sara Yolanda. Le mandamos lo mejor para Sara Yolanda. 16-bit, where are you? When in Rome, llega ahora The Promise.

0: momento del cierre, momento de irnos. Nos vamos a retirar sabiendo que mañana es viernes y la alegría que nos da, ¿eh? Mi nombre es Cali Alvera, esto fue Pasado Live, el pasado más perfecto de todos. Acá te espero, no va a ser cosa que no llegue mañana. Besote así de grande, chau chau.
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1: ¿Alguien dijo jueves? Sí, jueves en ABC Hit. Bienvenidos, se vayan pasando. 18 de junio de 2026, en el otoño 2026. Estamos todos, Fernando Sturzenegger en la producción, Nacho Esteves en la puesta en el aire y musicalización. Mi nombre es Enzo Cáceres, arroba Enzo en radio, ya listo, preparado para presentarte buenas canciones. Doble P, haciendo putería en el comienzo, ahora Male Narváez. Perdí el control y me gustó.

beso, dice Manero. Se viene ahora Madonna. Sí, con un pulso pop bailable y himnos electrónicos, cruza generaciones con una apuesta fresca que juega entre la seducción y la pista. La química vocal sostiene una canción pensada para el movimiento, mientras la producción mantiene un equilibrio entre lo clásico y lo actual. Junto a Sabrina Carpenter, esto es Bright Your Love.

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1: Mundo Cruel dice Holly Humberstone en ABC Hits. Se viene el español, Ale Sanz. Esto es Las Guapas.

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el ruido, dice Leire Martínez Miranda. Se viene Bless, este extendido y cargado de energía, el hit que se apoya en el reggaetón colombiano con un tono callejero y festivo, ¿no? Las participaciones suman dinámica a la historia simple de disfrute nocturno con cambios de ritmo que mantienen interés a lo largo de su versión más larga. Yuborcito Remix.

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1: 60-40 dice de la planta con Ramiro Gómez. Se viene ella, Rosalía, Yaritza y su esencia, La Perla.

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1: Con una duración poco habitual, la canción desarrolla un clima progresivo donde mezcla ritmos latinos y urbanos, apostando a una experiencia más narrativa. La estructura permite transiciones marcadas, acompañando una letra que gira en torno a recuerdos intensos ligados a la música y a la noche. Baile inolvidable, Bad Bunny, lo que se iba. Ahora Tincho Di Salvo, Javi Zurro, Max Carra, Loco Enamorado, el varieté número 4.

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1: Belleza, Montano, piso 21 con Gamsa en este jueves, en este 18 de junio de 2026, en el otoño 2026. Sigue con Maluma, Arcángel, NTG, Botero.

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1: Tú vas sin Dreams B en ABC Hits. Se viene una gran canción desde una base sobria. Se enfoca en lo cotidiano, en lo emocional, con una lírica que refleja vulnerabilidad y entorno social. La combinación de estilos entre ambos aporta contraste, manteniendo una identidad muy ligada al rap argentino actual. Milo J

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1: Pensada con estética de pasarela, ¿no? Se trata de una mezcla pop y hip hop con actitud desafiante y una base potente. El cruce generacional aporta contraste y personalidad, mientras la canción gira en torno a la imagen, el poder y la autoafirmación dentro del mundo del espectáculo. Lady Gaga, Gucci haciendo Runaway en ABC Hits. Ahora Max Carra, Uguaye.

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1: Manuel Turizo, por un pendejo no se llora. Salud de reina, dice Manuel Turizo. Se nos termina este jueves 18 de junio de 2026. Estuvo Fernando Sturzenegger en la producción. Nacho Esteves en la puesta en el aire y musicalización. Mi nombre es Enzo Cáceres. Como siempre, un placer haberlos acompañado. Los dejo con Au Bernasconi haciendo ¿Quién dice? Chao.

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Él dice: en la vida no siempre tenemos lo que queremos, pero debemos querer y mucho lo que tenemos. 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
1: Con Luciano Cubierto en Claro Mecot, te saludamos desde aquí, desde nuestra querida localidad balnearia, en una jornada en donde aparentemente en cualquier momento podría llegar alguna lluviecita. De hecho, está anunciado que eso puede suceder y acontecer. Cielo total y absolutamente cubierto. El mar en muy buenas condiciones. Estamos observando todo esto a través de la cámara que la radio tiene instalada en la bajada náutica, ahí pegadita a la desembocadura del arroyo. Así que muy buenas tardes. Estamos con el equipo de siempre de la radio. Cristian en el control técnico, en la dirección del señor Roberto Sarlangue, quien les habla, Claudio Triujovich. Vamos a estar comentándoles los resultados del Mundial, por supuesto, los partidos de hoy, los partidos de ayer, ¿no? Hoy juegan los chicos del Recre en el básquetbol, U15 con argentinos, U21 con alumni. A las 19 se abren las puertas del gimnasio de Recreativo Claro Mecot y es de esperar una muy buena concurrencia para apoyar a los chicos del Recre. Y hablando del Recre, hoy está cumpliendo años el señor Gustavo San Martín, que es el presidente del club, a quien desde aquí saludamos. Estamos en vivo hasta la hora 19, como cada tarde de lunes a viernes de 17 a 19 horas, calle 9, pasaje Delgado. Nuestra vía de comunicación 2983-40-8065. Nuestro WhatsApp, siempre con información, en Facebook, Radio Claro Mecot, Instagram, Radio Claro Mecot. 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En el Día Internacional del Sushi, los japoneses tienen el sushi, el kimono y la Casa del Sol Naciente, ¿no? Como detalles para destacar, ¿no? La iniciativa de celebrar el Día Internacional del Sushi fue de Chris DeMay, administrador de una página de Facebook sobre sushi en el año 2009, que propuso la fecha y tuvo mucho éxito a nivel mundial. Hoy en día el sushi es un plato de moda en la gastronomía internacional, pero su origen es muy antiguo, ¿no? Las primeras referencias datan del año 718 en China, pero aquella forma de prepararlo en la antigua China, que no era Japón, divergen mucho, ¿no?, de las actuales preparaciones. Hoy en día es uno de los platos más comunes en Japón y está elaborado a base de arroz cocido, adobado con vinagre de arroz, azúcar y sal. Se prepara en raciones pequeñas del tamaño de un bocado y según la forma que adopte y la relación entre los ingredientes tiene un nombre diferente. Así que bueno, hoy es el Día Internacional del Sushi. Es un manjar, es rico, es rico. Hoy es día de juego aquí en la radio, como cada jueves. 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En vivo hasta la hora 19. Ya comenzamos junto a vos en Sensaciones.
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0: Cruzando el charco, la banda platense haciendo el tema Soy. Y antes el Plan de la Mariposa, banda argentina de rock latino, psicodélico. Son originarios de Necochea, se formaron allá por el año 2008. Y esta banda tiene 7 músicos, de los cuales 5 son hermanos, los Andersen. Sebastián, Santiago, Camila, Máximo y Valentín, acompañados por 2 amigos de toda la vida, que son Julián Ropero y Andrés Nor. El Plan de la Mariposa. Enseguida lanzamos el juego. Hoy está cumpliendo 84 años Sir James Paul McCartney. Músico, compositor, productor británico, considerado una de las figuras más influyentes de la música popular, alcanzó la fama mundial como bajista, tecladista y vocalista de los Beatles, junto a John Lennon, Paul McCartney y Ringo Starr. Luego de su desvinculación con los Beatles, formó junto a su esposa Linda McCartney el grupo Wings, en donde también generó una movida musical inolvidable. Desde el 71 en adelante. Bueno, a ver, la pregunta de hoy que tengo por aquí tiene que ver con mundiales de fútbol. Mundiales de fútbol. Hay que pensar un poco, hay que googlear, investigar, ¿no? ¿Qué árbitro argentino dirigió en 3 mundiales? ¿Qué árbitro argentino dirigió en 3 mundiales? No es contemporáneo, es de algunos añitos atrás, pero no tantos tampoco. ¿Qué árbitro argentino dirigió en 3 mundiales? Chile, Inglaterra y México. En esos 3 mundiales dirigió este árbitro. Tenés que responder al 2983408065. ¿Qué árbitro argentino dirigió en 3 mundiales? Chile, Inglaterra y México. Y ya que estamos con los mundiales y con el mundial que se está llevando a cabo ahora en los Estados Unidos, México y Canadá. Bueno, partidos de ayer, por ejemplo, Austria le ganó 3-1 a Jordania. Empataron 1-1 Portugal y Congo. Inglaterra le ganó 4-2 a Croacia. Ghana le ganó 1-0 a Panamá. Y Uzbekistán, ahí está. Le iba ganando, perdió 3-1 con Colombia. Y Colombia se consolida como uno de los países latinos junto a Argentina en haber ganado en la primera fecha. Colombia y Argentina ganaron, los países latinos, en la primer fecha. Y en este caso a Uzbekistán. 3-1. Para hoy, a ver, los partidos. Hay uno que ya terminó, que es la República Checa 1 con Sudáfrica 1-1. Está en marcha el partido entre Suiza y Bosnia 0-0. A las 19 van a jugar Canadá y Qatar. Y a las 22, México con Corea del Sur. Estos son los partidos para hoy del Mundial 2026. Así que tienen para divertirse aquellos que tienen tiempo de quedarse frente a la tele y observar todos los partidos. Pero les recuerdo que están los chicos hoy del básquet de Recreativo Claromecó jugando en semifinales. U15 y U21 aquí en el gimnasio del Recreativo Claromecó desde las 19. En donde se espera que la gente los vaya a apoyar y que vaya mucha, pero mucha gente. Vamos a actualizar ahora el estado del tiempo en nuestra localidad.
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0: La actual temperatura en estos momentos en nuestra localidad está en 14 grados, con 8 de térmica, la humedad 76%, la presión 1013.2, el viento del sector noroeste 21 kilómetros, cielo cubierto. El aire que respiramos frente al mar es bueno. El año pasado para esta fecha tuvimos una mínima de 3 grados y una máxima de 15. El sol se pondrá hoy a la hora 17:45 minutos al oeste de Claromeco y la temperatura del agua de mar hoy está en 11 grados un décimo. 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Nos acompaña todas las tardes para que usted tenga la información de cómo está el tiempo aquí en nuestra localidad y cómo estará en las próximas horas.
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No me lastimes, la nueva versión que hace Marcela Morillo con la Delio Valdés. No me lastimes. 5 de la tarde, 28 minutos. Te preguntamos qué árbitro argentino dirigió en 3 mundiales. Te damos 4 opciones. Porque ya empezaron a responder, ¿Será Horacio Elizondo, aquel que estuvo alguna vez por aquí? ¿Será Ángel Norberto Coereza? ¿Será Néstor Pitana? ¿Será Javier Castrilli? 4 opciones. Dentro de las 4 está la respuesta correcta. ¿Qué árbitro argentino dirigió en 3 mundiales? En Chile, en Inglaterra y en México. Horacio Elizondo, Ángel Coereza, Néstor Pitana o Javier Castrilli. Sorteamos pastas para 4 personas en el día de hoy, Bueno, la Agrupación Cultural Browniana Claromecó dice, tenemos el agrado de invitar a ustedes y familiares al acto conmemorativo por el 249 años del natalicio del almirante Guillermo Brown. El mismo se va a realizar junto a su monumento en la Plaza Luis Piedrabuena, calle 11, esquina 30, el 22 de junio a las 11 de la mañana. Así que bueno, muchas gracias por la invitación.

0: Sacaron los binoculares del baúl y demás cosas, ¿eh? Que todavía están viendo a ver de qué se trata, lo que realmente se llevaron de ahí. Así que bueno, esta es la información que hoy nos hizo llegar Mari de la Casa de la Carnada con respecto a este robo que pasó en Claromecó en horas de la noche, de la madrugada, en donde la policía está investigando, ¿eh? Saben ustedes que ahora en muchos lugares de Claromecó hay cámaras, no solamente que tiene colocada la municipalidad, sino que hay muchos vecinos y gente que tiene cámaras en el frente de sus casas, en la parte de atrás, en muchos lugares, para ver si alguien que quiere apropiarse de lo que no es de él intenta hacerlos y uno puede saber de quién se trata. Está trabajando en este sentido la policía de Claromecó, ¿eh? Bueno, 14 grados la temperatura con 8 de sensación térmica. Ya es momento de hacer la primera pausa comercial. Venimos con el 2 en 1.
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Paul McCartney en el día de su cumpleaños número 84 con esta canción que grabó junto a Michael Jackson, 666. Y aquí, en el 2 en 1, viene para entregarnos con Stevie Wonder este Ébano y Marfil.

0: Ébano y Marfil. Aquí Paul McCartney junto a Steve Wonder. 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Saludamos a Maca que nos está escuchando desde Baires. Se nos ha ido un poco lejos, Maca, ¿eh? Pero desde allí sigue la radio, ¿no? Y su programación. Bueno, ¿qué árbitro argentino dirigió en 3 mundiales? Te damos 4 opciones. Bien, Angie, 319. Bien, Se trata de Elizondo, Horacio Elizondo, que estuvo aquí en Claromecó, ¿se acuerdan? Néstor Pitana, Javier Castrilli o Ángel Norberto Coereza. Chile, Inglaterra y México. En 3 mundiales dirigió este árbitro. Tenemos Pastas Valle para sortear hoy para 4 personas, Bueno, está lloviendo despacito. Se largó hace un rato, está lloviendo despacito. Finalmente, el pronóstico acertó, ¿no? Lamentablemente acertó. Qué metida de pata, qué metida de pata y grande. Hoy a esto se le llama fake news, ¿no? La de Florencia Peña, que aseguró al aire de un canal de streaming que el papá de Messi había muerto. Después se disculpó, poco le creyeron, ¿no? Y lo cierto es que Flor Peña y todo su equipo fueron desvinculados de Luzu TV. Programa que hacía en este canal de streaming, Luzu TV. Una metida de pata brava. Creo que errores hemos tenido todos los que trabajamos en los medios. Furcios, alguna información que por ahí se da y no es tan así, pero es difícil salir de una situación de esta, ¿no? Cuando vos das por muerta una persona que no está muerta. Y más una persona tan famosa como el papá de Lionel Messi. 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Enseguida estamos con el pronóstico del tiempo también para todos ustedes. Información que vamos a brindarles. Vamos a ver cómo va a seguir, ¿no? El clima. 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
0: Para lo que resta de hoy, lluvias aisladas, 40% de la probabilidad. De hecho, se están dando algunas lloviznas. La temperatura 12 grados, viento del sector noreste. En estos momentos a 23 kilómetros en la hora. Hacia la noche y hacia la medianoche, mayormente nublado el cielo en Claromecó, 10 grados la temperatura, viento del sector noroeste, 12 kilómetros en la hora. Para mañana, viernes ya, aquí en la costa, en la madrugada, cielo despejado, 6 grados la temperatura, viento del sector oeste de la costa, 12 kilómetros. En la mañana, cielo total y absolutamente despejado, sol a pleno, 10 grados la temperatura, viento del sector sudoeste, 22 kilómetros. En la tarde, parcialmente nublado el cielo, 13 grados a 15, la máxima, que se va a dar en horas de la tarde, viento del sector sudoeste 23 a 31 kilómetros, y hacia la noche de mañana, parcialmente nublado el cielo con 9 grados de temperatura, viento del sector oeste a 12 kilómetros, la mínima 6 grados, para mañana la máxima entre 13 y 15, una mañana que se va a presentar con cielo despejado y sol a pleno. 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
0: 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Viento del sector noroeste, suave, 14 kilómetros, para las 9 de la noche el viento rota se va a la costa, sur-sudoeste 13 a 21 kilómetros a la medianoche, oeste-sudoeste 18 a 27 kilómetros, mañana 7 de la mañana, oeste-sudoeste 19 a 35 kilómetros y a la hora 13, oeste-sudoeste también 25 a 35 kilómetros en la hora.
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6: 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Dice esta canción que es para recordarme.

0: Bueno, un minuto para llegar a las 6 de la tarde, ya casi anochecer, en Cloromecó, con lluvia finita que ha caído y con un buen porcentaje de la humedad, ¿no? Está en el 76%. ¿Qué árbitro argentino dirigió en 3 mundiales en Chile, Inglaterra y México? Horacio Elizondo, Javier Castrilli, Néstor Pitana o Ángel Coereza. ¿Cuál de ellos es el que dirigió en 3 mundiales? Hasta ahora Angie 319 es la que acertó. Bueno, y hablando de mundiales, les voy a contar una historia que une la pasión por el fútbol con la fe. Walter Queijeiro trajo a Luján los botines, el último tango de Adidas, el modelo que está utilizando Lionel Messi con la camiseta de la selección argentina en lo que uno supone este sería el último mundial de Messi, ¿no? Según relató en las redes sociales, los botines fueron acercados a la ciudad para recibir una bendición especial antes de iniciar el viaje a los Estados Unidos, donde se desarrolla la cobertura del evento deportivo, ¿no? La acción tuvo lugar en uno de los sitios religiosos más emblemáticos del país, elegido por miles de fieles cada año para pedir protección y acompañamiento espiritual, la Basílica Nuestra Señora de Luján. La iniciativa despertó el interés de fanáticos del fútbol y seguidores de Messi, quienes destacaron el simbolismo del gesto en la antesala de la nueva participación del capitán argentino en una competencia internacional de máxima relevancia. Los botines, el último tango, fueron diseñados especialmente para acompañar a Messi en una etapa histórica de su carrera deportiva, convirtiéndose en una pieza grabada de significado para los hinchas de la selección. La bendición en Luján sumó un capítulo especial a esta historia, mezclando la ilusión deportiva con una de las tradiciones de fe más representativa de la Argentina, ¿eh? Bueno, ahí están los botines, estoy mirando la foto. Los botines de Messi que fueron bendecidos en Luján antes de que se los calce y comience su participación en este mundial que se está llevando a cabo, ¿eh? Bueno, por último y antes de la pausa comercial, los invitamos al acto oficial del Día de la Bandera en homenaje al 206 aniversario del fallecimiento del general Manuel Belgrano. Va a ser el sábado 20 de junio a las 10 en la Plaza Luis Piedrabuena.
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Recordando canciones latinas, Procura, escrita por Chichi Peralta y Yandy Feliz, fue publicada en el año 1997. Es uno de los temas más emblemáticos de la música tropical latina y formó parte del exitoso álbum De Vuelta al Barrio. Procura, Chichi Peralta, Yandy Feliz, año 1997.

0: La colombiana Amparo Sandino y su canción Goza de la Vida. Año 1999, este tema forma parte de su famoso álbum disco titulado El Año del Gato. Retro Latinos en 106.9 Radio Claromeco. ¿Qué árbitro argentino dirigió en tres mundiales? Fue en Chile 1962, Inglaterra 1966, México 1970. ¿Quién fue? ¿Néstor Pitana? ¿Javier Castrilli? ¿Elizondo? ¿Coereza? ¿Quién fue? Respondan al 298-340-865. 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Así que bueno, hasta el momento Angie 319 es la que acertó. Le pegó al medio, ¿eh? Bueno, hoy recibimos un parte de prensa de bomberos voluntarios de Claromeco, en donde dice que se recibió un llamado informando un accidente vehicular. Al arribar se constató que una camioneta Chevrolet S10 colisionó contra un animal vacuno, novillo, y se despistó quedando sobre la calzada. ¿Qué hicieron los bomberos? Bueno, movilización, se desplazaron las unidades móvil número 16 a cargo del ayudante mayor Enrique Escurra, móvil 14 a cargo del ayudante mayor Ariel Flores. Prestaron asistencia, los dos ocupantes del rodado fueron evaluados por el personal de salud local sin presentar lesiones de gravedad. Bueno, se efectuaron tareas de señalización y prevención, también limpieza de la cinta asfáltica para garantizar la seguridad vial. Colaboración, bueno, se dio intervención a la estación de policía comunal de Claromeco para actuaciones pertinentes. El servicio concluyó sin novedades al regresar las unidades al cuartel de bomberos voluntarios de Claromeco. Esto fue en el día de hoy, en horas de la madrugada. Bueno, nos vamos al menú de hoy. 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Vamos a ver cómo están los partidos del Mundial. Al momento, ¿no? Vamos a ver si llegamos a la info. Ahí estamos. Antes de los nacionales, que ya Cristian tiene preparados. Bien, actualizamos la información. Mundial, partidos de hoy, la República Checa y Sudáfrica empataron 1-1. Suiza le ganó 4-1 a Bosnia. A las 19 van a jugar Canadá con Qatar y a la hora 22 México con Corea del Sur. Son los partidos del día de hoy. Mientras esperamos, por supuesto, que siga la gente participando, te cuento sobre la tabla de mareas que nos trae la Escofina, un nombre con tradición, en calle 11, entre 24 y 26. Rápidamente, indiquemos que a la hora 21:35 se va a producir la pleamar, 5 de la mañana, 28 minutos la bajamar, y a las 10:10 la pleamar en los tres destinos turísticos playeros que tiene el partido de Tres Arroyos. 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Ahora sí, un toquecito con temas del rock nacional y volvemos a seguir.
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0: Bueno, 18:31 minutos en todo el país. Estamos con 13 grados ahora de temperatura, 10 de térmica, la humedad 83%. 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Repetimos una vez más el juego con el que te proponemos que busques la respuesta y puedas ganarte pastas para cuatro personas de Pastas Valle. ¿Qué árbitro argentino dirigió en tres mundiales, que fue en Chile de 1962, Inglaterra 1966 y México 1970? ¿Fue Horacio Elizondo, fue Néstor Pitana, fue Ángel Coereza o Javier Castrilli? ¿Cuál de esos cuatro? Hasta ahora respondió bien Angie 319. Y antes de la pausa nos vamos a las quinielas, de este jueves 18 de junio. Quiniela de la ciudad, sorteo matutino, salieron las flores, 8881-8881. Sorteo vespertino, los besos, 2075-2075. Quiniela de la provincia de Buenos Aires, sorteo matutino. Salió la lavandera, 0898-0898. Sorteo vespertino, el agua, 1501-1501.
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Una nueva noche de sensaciones, una nueva noche para viajar al pasado musical junto a bandas solistas y canciones que trascendieron más allá de su época. Escuchábamos a la agrupación Chicago, Si me dejas ahora. Fue lanzada oficialmente el 31 de julio del año 1976, escrita e interpretada por el bajista Peter Cetera, que también fue cantante de la banda y que se convirtió en uno de los grandes éxitos de esta agrupación, ¿no? Y hoy nos enteramos del fallecimiento de uno de los integrantes de esta banda, Wal Parasider, miembro, fundador y saxofonista de esta legendaria banda que falleció a los 81 años. Y el deceso se produjo tras complicaciones derivadas en una enfermedad que venía teniendo hace tiempo, que es el mal de Alzheimer, según confirmaron familiares y gente de la propia agrupación. 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

0: Qué profundo es tu amor. Los Bee Gees, famosa balada soft rock lanzada en el año 1977, interpretada por los hermanos Gibb, por los Bee Gees, se convirtió en un clásico mundial al formar parte de la histórica banda sonora de la película Fiebre de Sábado por la Noche. 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Bueno, vamos a cerrar el juego de hoy. Juego de Pastas Valle. Hoy sortea pastas para cuatro personas, ¿eh? ¿Qué árbitro argentino dirigió en tres mundiales? Decíamos Chile 1962, Inglaterra 1966, México 1970. Las opciones eran Elizondo, Horacio, Néstor Vitana, Javier Castrilli y Ángel Norberto Coereza. La respuesta es esta, la última, Ángel Norberto Coereza. Los ganadores, Angie 319, Marcelo 442. En un ratito te decimos quién va a ser el ganador entre los dos. Ahora el pronóstico.
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0: Para mañana, lo que indica el Servicio Meteorológico Nacional, en la madrugada, cielo parcialmente nublado, 6 grados la temperatura, viento del sector oeste a 12 kilómetros en la mañana. Hacia el mediodía, cielo despejado, sol a pleno, la temperatura va a estar en 10 grados, el viento soplando de la costa del sector sudoeste 22 kilómetros. En la tarde algo de nubosidad tendremos, ¿eh? Parcialmente nublado va a estar el cielo, la temperatura entre 13 y 15 grados. Viento de la costa también en horas de la tarde, 23 a 31 kilómetros del sector sudoeste. Casi a la noche, cielo parcialmente nublado mañana en Claromecó, 9 grados la temperatura, viento del sector oeste a 12 kilómetros. La mínima va a estar en 6 grados, de acuerdo a lo que indica el Servicio Meteorológico Nacional, y la máxima entre 13 y 15. 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
0: 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En cuanto a los vientos, están del sector ahora noroeste a unos 15 kilómetros en la hora. Para las 9, el viento rota se va al sector sudo-sudoeste, según informa el Winguru, 13 a 21 kilómetros. A la medianoche del mismo sector, 18 a 27 kilómetros. Mañana, 7 de la mañana, oeste-sudoeste, 19 a 35 kilómetros. Y a la hora 13, oeste-sudoeste, 25 a 35 kilómetros en la hora.
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1: 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Sorteamos las pastas Valle. Entre dos estuvo complicado, ¿eh? Tuvimos muchas respuestas, sí, claro, como siempre, pero les costó incluso con las pistas, ¿eh? Las ayudas que fuimos dando. Elija un número, son dos, del 1 al 2 o del 2 al 1, lo que usted quiera.
2: 2.
1: Perfecto. A ver, ¿quién tiene el 2? Bueno, lo tiene Marcelo, 442. Marcelo es el ganador de esta noche de Pastas Valle. Pastas para 4 personas, ¿eh? Así que Marcelo, te hacemos el vale y te lo enviamos por WhatsApp. No tenés que molestarte, no tenés que venir aquí a la radio. Simplemente esperás en tu WhatsApp y vas a recibir el vale. Y con eso después, por supuesto, retirás, ¿no? Las pastas por Pastas Valle, en calle 23, entre 28 y 30. Recordarles que si ustedes se reintegran, llevan de nuevo las cajas, participan todos los meses por un sorteo más por pastas, ¿eh? Tenés que devolver la caja con la cual compraste pastas en Pastas Valle. Es así. 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Bueno, nos vamos. 13 la temperatura, 10 la térmica, la humedad 83%. Estuvo Cristian Rodríguez en el control técnico, puesta en el aire, con Roberto Sanlengui en la dirección, quien les habla, Claudio Bruno Tribuloich. Amigos, pórtense bien, no hagan macanas. Recuerden que en la vida no siempre tenemos lo que queremos, pero debemos querer y mucho lo que tenemos. Que la pasen bonito. Hasta mañana.

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El Pintos en el aire de los 40 y nosotros repasamos cómo está el tránsito porque de repente ha enloquecido. Tenemos corte total por operativo de bomberos en La Rea y Santa Fe, reducción en Avenida Rivadavia también, para que lo tengas en cuenta. Avenida Santa Fe y Ascuénaga hay corte de carriles centrales por incidente y el premetro está funcionando con servicio interrumpido. El resto de las líneas de lo que son trenes y subtes funcionan a horario en esta tarde de

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ganas de comerte. María Becerra junto a Jere Klein, Lucky Brown, sonando en los 40. Buenas, Ro. ¿Cómo va? Acá Tommy de Dominico, como siempre, escuchando hoy en este jueves que estuve clase de fotografía y ahora que estoy con la compu descargando las fotos. Dejo como siempre mis votos para Superestrella de Aitana, nos dice por aquí. Le mandamos un beso muy grande para nuestro amigo fiel oyente de los 40 que está ahí siempre del otro lado. Por acá seguimos con más canciones, con ella, con Olivia Rodrigo, Drop Dead en los 40.

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1: Se hizo la noche, las 8 de la noche. Una nueva horita que abrimos juntos acá transitando con muchas canciones, obviamente, para mantener este jueves súper activo con la lista perfecta en los 40.

Una nueva hora donde vas a estar escuchando a Benja Amadeo. Por acá veo también a María Becerra y muchos artistas más, pero vimos con Diego Torres, Manuel Carrasco. Vas a quedarte en los 40. Yo soy...

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0: Benjamín Amadeo en el aire de los 40. Queremos saber de ustedes en qué andan. Sergio, por ejemplo, está manejando y está escuchándonos, como tiene que ser. Así que le mandamos un beso muy grande. 11-70-82-105-5 es nuestro WhatsApp. Súmate por ahí vos también, que te escuchamos y te leemos en vivo.
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0: End of Beginning, sonando en el aire de los 40. 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

Ella tiene Nati Peluso, Tiago Peseta acá en el aire de los 40. Nosotros vamos ya cerrando la jornada de este jueves aquí en los 40, pero obviamente se quedan conectados con toda la programación y todas las canciones espectaculares con la lista perfecta, como siempre te decimos, en el aire del 105.5. Ya nada, casi fin de semana ahí, oliéndolo de a poquito. Estuvo Ramiro Teus en los controles, soy Ro Benítez, nos despedimos, pero con ellos, porque se quedan con Morat, que llegan para cantarnos en esta noche, Tu Cárcel en los 40. Hasta mañana. Chau, chau.

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